minutos. I'm so excited. Es lo que disfrutas en el jueves retro de Radio Disney. Seguimos de este lado. Si vas llegando, bienvenido, bebé. Mi nombre es Allison y sí, te sigo acompañando porque mira, hoy a lo mejor se te hizo tarde, ¿no? Tal vez. Y no es tu culpa, es que nosotros llegamos más temprano. Pero llegas en un muy buen momento porque ya tenemos pregunta que abre recuerdos en tu conexión. Y ahí te va. A ver, hace ratillo hablábamos de estos juegos, ¿no? Que uno disfrutaba mucho en su infancia. En este momento te queremos preguntar si tú todavía conservas los obsequios, las cartitas, los peluches o incluso ropa o algún objeto de tus examores. A ver, cuéntanos por nota de voz y aún los conservas. Que a ver, yo creo que no es lo mismo que tú digas, ay, Allison, sí, yo de mi ex de hace 2 años conservo ropa, cartas, peluches. Ay, no, espérate, ¿de qué me estás hablando? Estamos hablando a lo mejor de esas cartitas de tu novio de la secundaria, de tu primer amor. Ya que si te quieres desahogar aquí y decirnos, Allison, yo sí conservo de mi expareja de hace 2, 3 años. Está bien, mientras no tengas pareja actualmente, la cosa está bien. Bien, entre comillas, bebé, porque pues ya es mucho tiempo. Pero bueno, platícanos tú, ¿conservas cartitas, peluches o ropa de tus examores de la juventud o de la infancia? Platícanos, 55-51-47-092-1, es tu conexión. Había personas que recortaban, sobre todo mujeres, que guardaban los pétalos de las rosas que les regalaban en ese entonces. Fíjate que yo nunca lo pensé, pero conocí muchas amigas que sí. Que sí guardaban esas florecitas que les daban, las dejaban secar y ahí las tenían en su diario. ¡Ay, las más románticas! Radio Futura, a Caro Cruz, en Radio Disney.

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tiene un marcapasos. Son los hombres G en el jueves retro de Radio Disney 92.1. Son ya las 6 de la tarde con 20 minutos. Los recuerdos y la máquina del tiempo sigue avanzando y retrocediendo con esta pregunta. ¿Conservas cartas, peluches, regalos de alguna examor de la juventud o de la infancia? A ver, platícanos. 55-51-47-092-1. Jenny dice de este lado, hola, yo tengo de recuerdo de mi primer novio hace unos ayeres, un monquiqui, saludos. ¿Qué es esto? ¿Qué es eso? ¿Es un peluche o qué? ¿O qué es eso, Jenny? Un monquiqui. Me suena como a un peluche, ¿no? Pero mira, o sea, ¿cuántos años llevas guardando si es un peluche? Me dice aquí la señorita productora. Rubia ella, luces en el pelo, ojito claro. Para que la saluden también ahí a través de tu conexión. Órale, ¿cómo pueden guardar eso? ¿Y qué cuál es el proceso para que sus parejas actuales pues no digan nada? ¿O no les cuentan? O sea, es como este regalo que tienen ahí en su cajita de secretos. A ver, platícanos la historia, Jenny. 55-51-47-092-1. Tú también compártenos. ¿Guardas cartas de examores, peluches, ropa, objetos de tus examores de la infancia? Ah, ya me mandó aquí Eli. Los monquiqui. ¡Ay, qué bonito! No, pues yo tampoco lo tiraría. Bueno, no lo sé, Rick. Son como unos peluches justo de monos, pero como que tienen la carita y los pies, la carita y las patas de plástico, lo demás es peluchín. Están muy tiernos, pero no sé, si esa expareja me trae malos recuerdos, ya lo hubiera quemado, pero yo estoy loquita, bebés, ustedes no. Claramente ustedes tienen un amor más sano en sus corazones. Platícanos si guardas alguna de estas cosas, échanos tu nota de voz y las escuderías presentes. Bienvenidos, ¿qué onda? ¿Cómo vamos? No nos ha llovido ya en un ratito, así que estamos de gane. Pero cuéntanos cómo va la facturación este jueves. Y avanzamos con la música de los Enanitos Verdes. No me verás en el jueves retro de Radio Disney. No me

Simple Minds en el jueves retro de Radio Disney 92.1. Son ya las 6:30. Y a ver, dicen que todos tenemos pues una cajita del pasado, ¿sí o no? En donde pues vienen a lo mejor cartas escritas a mano, boletos de cine, algunas fotografías, peluches o algún regalo de ese amor que jurábamos que era para siempre. Pero la pregunta esta tarde es, ¿todavía conservas eso? ¿O en cuánto terminó esta relación de tu primer amor hiciste limpieza total? A ver, platícanos, 55-51-47-092-1. Dectalia dice, Alison, buenas tardes, fíjate que yo tuve mucha suerte, me regalaron de todo. Y tengo muchas cartas, dibujos, pétalos de rosa, boletos de cine y del estadio, ya que soy muy fan del fútbol y antes asistía cada 15 días a CU. Pero todo esto está en mi cuarto de soltera. No me lo traje a mi casa donde están mis hijos. Son bellos recuerdos, pero creo que cada cosa tiene su lugar y aquí no es. Saludos desde Toluca. ¡Órale! Me encanta que tiene un cuarto de soltera. Yo quiero también. Yo quiero tener mi cuarto de soltera, mi cuarto de pareja también. Nicole dice, Radio Disney, como recuerdo de mi exnovio, tengo una sudadera, la cual era su favorita, y una cartita. Ay, Nicole, ¿cuánto tiene de ese exnovio? Y cuéntanos si en la actualidad tienes pareja. Porque eso es importante, ¿no? Queremos saber el chisme. Me encanta esto. Sí, guardábamos todo porque todo romantizábamos mucho. A ver. Sí, creo que las cartas escritas a mano antes eran muy comunes, pero hoy en día si te encuentras una, es más, hasta te encuentras lo que tú escribías en tu diario de chiquita y es un tesoro porque pues son recuerdos muy bonitos. Pero esto de guardar los pétalos secos de las flores que te daban o los boletos de conciertos de estadios o los boletos del metro... Que te voy a dar yo ahí un dato. Yo sí guardé mi último boleto del metro porque ya no existen. Y ya no van a existir jamás. Y ahí lo tengo bien guardado. Y eso ahí estará en mi caja de recuerdos. Tú platícanos si guardas este tipo de obsequios o de cartas o de recuerdos de examores de la juventud. 55-51-47-092-1 es tu conexión para que nos mandes tu nota de voz. Y mientras vas avanzando, saliendo de la chamba en el tráfico, también es momento de mandarnos tu reporte vehicular. Parece que no llueve en este momento en las alcaldías. Pero ojo, tenemos percance en eje central antes de la autopista Naucalpan-Ecatepec, dirección Acueducto de Tenayuca. 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
1: Sí, así es. Radio Disney 92.1 te acompaña en todos tus dispositivos inteligentes. 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Ya lo sabes, pasa el dato, pasa el chisme y síguete reportando de este lado a través de tu conexión 55 51 47 0 92 1. Estamos platicando acerca de esos regalos que te daban tus primeros amores de la infancia. Ya sabes, cartitas. Había hasta, no sé, carteles enormes que hacían. Mira, te voy a contar yo una historia de mi juventud. A mí en algún momento, mi primer novio, en mi cumpleaños me hizo un papel pellón, creo que se llama esto, enorme. De 2x2 metros o 3x3 metros. De feliz cumpleaños, te amo. ¡Ay, cállate! Muchos gises, muchos colores. Yo lo tenía guardado hasta que dije, ya está estorbando mucho. Ya. Ocupa mucho espacio. No voy a volver a abrir este enorme papel pellón. Tengo el recuerdo en mi cerebro y con eso está bien. Pero bueno, ¿tú qué obsequios o qué justo recuerdos tienes de esos amores de la juventud? Luis dice, Radio Disney, buena tarde. Tal vez no sean cartas de mi ex. Lo que yo conservo aún son dos libretas con mensajes de los compañeros de primaria y los de secundaria, donde nos escribíamos amigos por siempre en la salida de graduación. Ay, y de todos ellos solo conservo un solo amigo. Que tengan una bonita tarde. Ay, la Luis. Sí, era bien bonito eso, ¿no? Creo que hubo un tiempo que entre amigos nos hacíamos muchas cartas, dibujitos. Por lo general, justo al salir de sexto de primaria o de secundaria, te rayaban la camisa, ¿no? De que, ay, a ver, ráyame mi playera. Y ahí dejabas tu firma, tu mensaje, amigos por siempre. Sabíamos que no iba a pasar, pero en el fondo de nuestro corazón queríamos que eso sucediera. ¿Qué recuerdos tienes tú todavía en ese baúl de los recuerdos? 55-51-47-092-1 es tu conexión para que te reportes por nota de voz. Ándale, de este lado te escuchamos y disfrutamos de la música de la Unión. Viajando en el tiempo, me encanta. Lobo Hombre en París. Una rola que parece tener historia, pero según esto, pues es basada en un cuento. Así que, si tú no le quieres pensar mucho, pero quieres disfrutar esta tarde, bueno, sube el volumen. Son ya las 6:50 y te seguimos escuchando con tu reporte vehicular, ¿eh? También en tu conexión, arriba las escuderías y arriba el jueves retro.

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11: Son las 7.
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13: Hola, Reisne, buenas tardes, ¿cómo están? ¿Podrían, por favor, ponerme la canción de Iris de Goo Goo Dolls? Es una obra de arte y creo que para esta tarde queda excelente. Saludos.

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2: ¡Hello! Ya estamos una vez más en el Jueves Retro, pero jueves de RD Gaming con Mariyolo, que ya está llegando a la cabina de Radio Disney. Que mira, le dijimos que traía un atuendo muy Matrix, pero Matrix de chava.
3: Sí, Matrix de chava.
2: De chava, muy tendencia de la moda, porque ella viene con su gafa muy oscura.
3: Sí, es que ayer me las regalaron y están graduadas de esas así pacheras de Ray-Ban, que están bonitas, la neta. Me siento así como fashion. Amiga de Neo.
2: Ah, bueno, me gusta. Entrada en personaje. Oye, Mariyolo, pues a ver, cuéntanos qué es lo más relevante del mundo gamer en esta semana.
3: Pues mira, ahora sí empezamos con cosas buenardas. El día de hoy se estrena la beta cerrada de Nexus Anima, donde algunos creadores de contenido, algunas personas de prensa, de hecho acá en RD Gaming nos dieron acceso para esta beta cerrada. Y la gente dirá, ¿qué es una beta? Pues miren, la beta de un videojuego es para testear si puede correr bien con los servidores, que aguante pues todas las personas jugando en el mismo espacio y que no se caiga, no haya bugs ni nada de esos. Y es como partes muy cercanas al lanzamiento de estos juegos, pero son pruebas justamente para que vean que nada crashea y todo corre súper bien. Y empieza desde el 9 de julio y va a durar un ratote, si no me equivoco, por aquí tengo hasta el 27 de julio. ¡Órale! O sea, casi todo el mes vamos a tener acceso a esto, y seguramente tendremos streams en el canal de Radio Disney MX, ahí en Twitch, por si nos quieren ver jugar y que vean las primeras impresiones. Y ustedes dirán, ¿qué es crashear? Es cuando se te cierra la ventana del juego y de repente te saca y dices, ¿qué onda? Yo estaba jugando bien feliz.
2: El famosísimo, ¡ay, se me trabó!
3: Sí.
2: Se me apagó, se me trabó aquí, como diría Belinda.
3: Así merito se me desconectó. Entonces, esto lo hacen pues los desarrolladores para evitar ese tipo de problemas. Y la verdad es un juego bien interesante, es andar capturando a algunos monstruos. Está para PC, Android y iOS. Uh-huh. Entonces, estar muy, muy padre. Van a presentar los sistemas principales del juego durante toda esta prueba, regiones y funciones diferentes que puedes encontrar para tener una experiencia completa, lo cual está bastante cool.
2: Me gusta que justo incluso de las pruebas de los videojuegos hagan una experiencia. O sea, porque bien podría ser, creo que una etapa en la que, no sé, sea como muy cerrado, muy científico, muy así, ¿no? Operativo. Y ellos dicen, ok, sí, vamos a hacer la prueba, pero con una experiencia para jugadores reales y que ellos nos cuenten, pues, qué tanto está fallando o qué tanto está funcionando, ¿no?
3: Sí, que creo que es lo que le hace falta a muchas empresas, que luego no les sirve bien sus aplicaciones. Uh-huh. Y es justamente porque no tienen estas etapas de prueba masiva cuando hay un flujo real de gente operando en ellas, ¿no? Entonces eso es lo padre ya de estos eventos o momentos más tardíos justamente del desarrollo de los videojuegos, que siempre te puedes inscribir a estas betas cerradas, obviamente si estás suscrito al mailing de cada uno de los juegos que van a ir saliendo. Si ustedes no conocen, es pues de HoYoverse, los creadores de Genshin Impact, que creo que es el juego más famoso que tienen. Y si ustedes buscan así HoYoverse con H e Y, les va a aparecer pues todo el listado de juegos que manejan y ahí se pueden suscribir justo al mailing de ellos.
2: Ay, pues me encanta. Hay muchas cosas que aprender en este mundo del gaming, pero para eso está Mariyolo con nosotros. Y sigue más adelante contándonos de todas las novedades que hay, así que no se despeguen y repórtense. A ver, jugadores, gamers, 55 51 47 0 92 1. Volvemos en minutos.

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0: Estamos de regreso en el jueves de RD Gaming con Mariolo y seguimos chismeando de las novedades del mundo de los videojuegos, porque uno cree que sabe hasta que llega Mariolo con mil noticias y dices, no sé nada. Yo no sé nada de esto, ¿qué está pasando? Pero a ver, cuéntanos, ¿qué más hay en el mundo de los videojuegos?
1: Pues miren, este ya va más un poquito a la cultura popular, no es uno tan hardcore. Además, es una combinación, es una colaboración. Llega la actualización 4.5 de PUBG Mobile con la colaboración más grande de su historia hasta ahora, junto a Naruto Shippuden. Ay, rolones que tiene Shippuden. Los que no hayan visto Naruto Shippuden, se los recomiendo, es un anime bien bueno. Y aquí ya entramos en contenido, sí, gamer, pero también otaku, que hay mucho otaku por allá. Saludo y abrazo a mis hermanos que consumen anime como yo y algunos mangas. Los mangas son caros, es un gusto caro. Entonces, yo
0: ¿qué es eso?
1: Los mangas son los cómics japoneses.
0: Ah, ajá. Ok.
1: Sí, que son en blanco y negro y se leen al revés. O sea,
0: de ¿se leen al revés?
1: Ajá.
0: ¿De qué me ves? ¿Ves cómo no sé nada? Oye, me encanta. ¿Y son caros entonces?
1: No tanto. De hecho, puedes encontrar muchos en tiendas así, ni tan especializadas. Esas tiendas estilo, no sé, Sears, Liverpool. Puedes encontrar ahí algunas, o incluso en la Friki Plaza. En la Friki Plaza hay un montón.
0: Ah, no, seguro.
1: Y van como desde los 30, 40 pesos. Digo, cuando yo era niña, hace muchos ayeres, te costaban 20, 15 pesos. Mi abuelita me regalaba mis cómics, ¿no? Entonces ahora yo ando bien emocionada porque yo crecí con Naruto. O sea, y viene la exploración oculta de la aldea de la hoja. Un poquito de enfrentarse a Kurama, que Kurama es el demonio de nueve colas que tiene Naruto en su interior.
0: ¡Dios mío!
1: Sí, ¿no? Es gran mitología japonesa que la pasaron justamente porque sí existe el Kyuubi de nueve colas en la mitología japonesa real.
0: Ok.
1: Entonces, como que Naruto está muy influenciado en todo eso y a mí me encanta, ¿no? Entonces, puedes usar las Chidoris, el Rasengan, el Jutsu de Dios del Trueno Volador, que es el, es el de Kakashi, justamente, Kakashi-sensei. Y pues viene estilo de fuego, estilo de tierra, jutsus de clones de sombras, que es el jutsu más conocido de Naruto. Y pues viene con una animación súper linda. Ustedes, si buscan ahorita en redes sociales de PUBG Mobile, van a ver como todo esto, y se ve que aventaron la casa por la ventana. Entonces, pues ahí nos vamos a estar divirtiendo muchísimo, jugando como si fuéramos el equipo de Naruto.
0: Me encanta. Mira, yo no te consumí Naruto así al 100, pero tenía un poco algunos datos, porque la que era mi mejor amiga en ese entonces era muy fan de Naruto. Entonces llevaba este tipo de vestimentas, de repente sacaba como estas palabras, ¿no? De los personajes, y yo, ah, vaya, ya entiendo. Pero creo que hay una comunidad muy grande que es fanática de Naruto y que seguramente este es una notición y lo van a disfrutar tremendamente.
1: Sí, no, y aparte tienes personajes súper padres como pues lo que es Kakashi, Naruto, Sakura, que es el equipo 7, ¿no? Digo, no está Sasuke porque pues, Sasuke se va al lado oscuro.
0: Okay.
1: Pero se va a poner emocionante. También está Jiraiya, que para mí Jiraiya es de mis personajes favoritos, es otro de los maestros de Naruto. Y pues creo que también Kurama es aparte, ¿no? Es una skin aparte. Entonces, se los recomiendo, vean ahí la animación, muy linda.
0: Ahí está la otra recomendación para que pasen el dato. Tengan de qué platicar también en estas juntas gamers. Y obviamente Mariolo sigue aquí con nosotros para que si tienen dudas, comentarios o quieren echar el chisme, se reporten ya en tu conexión. 55-51-47-092-1. Y llega la chica de humo, música de Manuel, obviamente para activar los recuerdos en el jueves retro de Radio Disney 92.1.

0: Y seguimos de este lado hablando de lo más relevante del mundo de los videojuegos con Mariyolo, que sigue aquí en la cabina de Radio Disney. Hablábamos de esta notición para los fans de Naruto, pero ¿qué otra novedad hay por ahí?
1: Bueno, aprovechando la pregunta de Naruto, me gustaría también preguntarle a las personas que nos andan escuchando por allá, toda la familia Radio Disney, ¿cuál es su personaje favorito de Naruto? Y si no vieron Naruto, pues ¿cuál es su personaje favorito de anime que les gustaría ver en un videojuego, ¿no? Porque tenemos grandes juegos que incluso están inspirados en Demon Slayer, que hizo un gran boom, ¿no? Que hasta tuvieron acá la proyección de la película en cines y fue un sold out total. Entonces, estaría muy padre que nos comentaran eso justamente en tu conexión para nosotros leerlos y ver sus opiniones sobre esta fusión del mundo de los videojuegos y el mundo del anime. Me llama mucho la atención. Y bueno, después tenemos una notición también relacionado a los esports, que voy a tratar de meter un poquito más tema de esports en los jueves de RD Gaming, porque siento que a veces los tenemos muy de ladito y justamente creo que hay grandes momentos. Ahorita Latinoamérica en general tiene increíbles jugadores y tenemos el BTC América 2026 en el Stage 2, que pues la gran final va a ser en Brasil, ¿no? Entonces, creo que esto es algo súper, súper nuevo que no se había visto antes. Siempre se han hecho en otros países, de hecho, usualmente es en Los Ángeles, que ahí tienen su estadio principal, que es una locura, junto a las oficinas, bueno, enfrente de las oficinas de Riot Games. Entonces, pues la verdad te vuela la cabeza, ¿no? Ahorita les platicamos un poquito más de todo esto del campeón de Stage 2, qué es el subcampeonato, cuántos puntos van a tener. O sea, es una cosa increíble que no se imaginan, amigos. Y dicen que es Valorant, es el juego shooter de Riot, que está, es como el hermano de League of Legends, ¿no?
0: Ok.
1: Entonces tiene su propio universo, sus propios personajes y justamente se juega en equipos, ¿no? Y al igual que League of Legends. Entonces está muy padre que en este tipo de juegos estemos sobresaliendo como región, porque a veces por alguna razón en los esports, por ejemplo en los fighting games, que es uno contra uno, destacamos mucho, o sea, los latinoamericanos, pero a veces en equipos costaba trabajo y creo que ahora han encontrado un buen camino de cómo hacer sinergia, cómo tener buenas prácticas, buena colaboración y comunicación entre los jugadores que los han estado llevando pues a todo esto, como lo vimos en el Master de Londres, que justamente Leviatán se coronó campeón, ¿no? Un equipo latinoamericano bastante fuerte.
0: Ay, pues me encanta que cada vez los latinos tenemos más poder en muchos ámbitos, ¿no? Tanto en los videojuegos como en muchas áreas en general. Y que mira, siempre estamos poniendo el alto de lo que somos buenos. Así que si ustedes también tienen estos personajes favoritos, bueno, repórtense en tu conexión 55-51-47-092-1. Acá lo seguimos escuchando por nota de voz, leyendo por mensaje de texto y disfrutando de la música de Eros Ramazzotti, la cosa más bella.

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0: ¡Ay, gran rola! Music de Madonna en el Jueves Retro y Jueves de RD Gaming en Radio Disney 92.1. Sigue Mariyolo con nosotros, echando chisme, plática, polémica del mundo gamer. ¿Qué otra recomendación? ¿Qué chisme? ¿Qué novedad?
1: Pues miren, amigos, los que no sepan, tenemos grandes celebridades del Fighting Games, como habíamos dicho, de las maquinitas. De hecho, muchos nos comentaron sus anécdotas, ¿no? Cuando iban a jugar a las maquinitas, y sabes que lo mencionamos.
0: Ah, claro, ajá.
1: Y ahora se viene el evento de Fighting Games más importante de Latinoamérica, de juegos de pelea. Entonces estamos muy contentos porque nosotros también vamos a estar apoyando este gran evento. Se va a hacer en Puebla, más de 20,000 asistentes ya confirmados. Y pues también por allá van a ver las primeras impresiones de Marvel Tocón, que es el nuevo juego de peleas de los superhéroes. Pues yo estoy bien contenta y bien emocionada por eso, porque pues también acá eso es muy familia Radio Disney de su parte, ese juego. Le tengo muchas ganas desde que lo anunciaron. Y pues tenía años que no pasaba en Latinoamérica que podías ir a probar un juego en un evento antes de que saliera. O sea, había ya pasado muchísimo. Creo que cuando yo tenía unos 12 años fue de las primeras veces que pasó y luego nunca más. Entonces ahorita nos están dando la oportunidad de volver a hacerlo. Les digo, ahorita creo que ya no hay boletos disponibles del evento. Sería cosa que se revise. Pero nosotros vamos a estar haciendo esta cobertura y toda la gente que va a asistir va a tener esta posibilidad. También van a ir Riot Games. Entonces, muy, muy bonito, muy bonito.
0: Ay, me encanta, porque, híjole, ahí te das cuenta que la comunidad gamer es cada vez más y más y crece a una velocidad impresionante, ¿no? Y que además hay de todas las edades. De repente creemos que lo gamer nomás es para los chavos, para los niños. No, de hecho creo que hay más comunidad gamer adulta que joven, o no sé, a ver, tú sácame de esa duda.
1: Pues sí está bastante balanceado, creo que en un momento sí se marcó un poquito más de gente de 30, 40 años, algunos juegos siguen muy activos, pero pues con juegos como Fortnite y este tipo de lanzamientos se ha unido mucha comunidad joven, ¿no? Y de hecho es mucho target para muchos de los desarrolladores. También yo siento que Pokémon está teniendo, por ejemplo, su segundo boom acá en México, porque sí veo en los eventos de comunidad, ¿no? Muchísimas cosas justamente pues con participantes adultos, muchos amigos de mi edad, ¿no? De 20, 30 años, y está súper padre. Pero ahorita, por ejemplo, para el Pokémon Día Radiante, que ya se acabaron las entradas, lo anunciamos nosotros en nuestras redes sociales, se acabaron todas las entradas, pero es un evento de comunidad muy pensado para los más peques, para que vayas en familia con tus hijos y puedas descubrir cómo y festejar el 30 aniversario de Pokémon acá en México. La Ciudad de México fue una de las ciudades sedes elegidas para tener este tipo de eventos súper importantes. Entonces, sí te diría que hay mucho consumidor mayor, pero también hay muchos pequeñitos en casa que le tienen amor, y también depende mucho de las franquicias, ¿no? También hay juegos que pues son más para un público adulto, hay juegos que son más para los más pequeños, entonces también eso va marcando pues el tipo de consumo que se hace en las plataformas, ¿no? Obviamente el consumo responsable es bien importante, uno como papá tiene que revisar justamente qué clasificación son, así como las películas, para que no les compres cosas un poquito más arriba de lo que pueden aguantar a esas edades, ¿no? Entonces, pues yo para jugar, divertirse, recomiendo mucho siempre la Nintendo. Es bien bonito todos los lanzamientos que tienen. Ahorita rompió ventas otra vez. ¿Te acuerdas del juego que compartimos la semana pasada? Pues ahorita andan igual rompiendo ventas Nintendo de nuevo con ese juego que es súper sencillo, rítmico. Entonces, eso es una respuesta amplia. O sea, no te diría un sí o un no, sino depende del género.
0: Ah, me encanta, porque sí, tienes mucha razón. Y sobre todo en este consejo, que le dejan a los padres que tienen hijos gamers y que a lo mejor disfrutan mucho del mundo de los videojuegos. Sí, pero siempre y cuando sea todo con medida y a su medida, ¿no? O sea, chécale bien las clasificaciones, checa bien las horas de juego y bueno, creo que mientras no pasemos esa delgada línea, la cosa sigue siendo sana, sigue siendo súper divertida, súper entretenida y también, ¿por qué no?, muy informativa. Así que hasta aquí las recomendaciones de este jueves de RD Gaming. Muchas gracias, Mariyolo, por estar acá con nosotros. ¿Dónde te podemos encontrar y seguir?
1: Gracias, Alison. Pues me pueden encontrar y seguir en mis redes sociales como Mariyolo en Twitch y en X. Y también estoy como Mariana-Romo en Instagram. Digo, igual si escriben Mariyolo también les aparezco, pero pues ese es mi arroba oficial de esa red social.
0: ¡Excelente! ¡Me encanta! ¡Corran a seguirla! A checar todo el contenido que también tenemos en RD Gaming. Síganos arroba Radio Disney MX. Y Mariyolo, nos vemos acá. Nos escuchamos el próximo jueves.
1: Así es. Y pues ahí también les invito a todos los que nos andan escuchando. No olviden mandar sus preguntas, sí, recomendaciones y comentarios, que siempre queremos andarlos leyendo.
0: Así es. Así que tienen micrófonos abiertos aquí y obviamente también a través de redes sociales. Esto fue el jueves de RD Gaming.
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7: ¿Qué pasa, Radio Disney? ¿Cómo están? Buenas noches. Oigan, estoy aquí con mi papá, que le encanta Kiss. Me gustaría que le pusieran la canción de I Was I Made for Loving You, por favor. Gracias.

Adidas, música de Kiss. Ya son las 8:05 en Radio Disney 92.1. ¿Qué onda? ¿Vas llegando? ¿Le vas cambiando? Pásale. Atención, porque Caifanes llega el 11 de julio al Estadio GNP Seguros y tú puedes estar ahí con un acompañante cortesía de Radio Disney. Sabemos que es una banda mexicana de rock alternativo, que su música ha sido considerada por la crítica como uno de los actos más innovadores en el rock latinoamericano. ¿Y qué tienes que hacer? Échanos ya tu R de paz en tu conexión. Y si eres la primera persona en mandarnos, obvio, tu R de paz y decirnos cómo se llama la canción que dice algo así como: y uno cree que puede creer y tener todo el poder y de repente no tienes nada. Y a ver, una vez más. Y uno cree que puede creer y tener todo el poder y de repente no tienes nada. ¿Qué canción es? ¿De qué canción se trata? Así de sencillo te llevas tu invitación doble y obviamente muy pendiente, porque al posible ganador en una de esas, pues le estamos marcando, ¿eh? Así que trucha con tu teléfono y no lo olvides, en Radio Disney 92.1 te acercamos a tus bandas favoritas. ¡Mucha suerte! En minutos vamos a conocer al afortunado ganador, pero por lo pronto, música del Gran Silencio. Silencio, dormir soñando.

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Te vas a acordar de mí. Es música de Tex-Tex en el jueves retro de Radio Disney 92.1. Y oigan, a ver, esta tarde empezamos a preguntar y a desbloquear recuerdos con, a ver, tú guardabas cartas o regalos de exnovios, viejos amores de la infancia, de la juventud. María escribía: hola, yo tengo de recuerdo de mi primer novio un muñeco Topollillo de 1969 con una cartita. Saludos, dice, yo nací en el 69 y mi novio en el 70, así que cuando nos hicimos novios me obsequió su tesoro Topollillo, del cual soy muy fan. Cada quien hicimos nuestra vida, pero a la fecha tenemos una amistad muy linda. Ay, dice, muchos recuerdos y gracias Radio Disney porque hacen revivir muy lindos recuerdos. Ay, gracias a ti, querida, por compartirlos con nosotros. Te mandamos un besote. Isaías dice: Ali, un gusto escucharte en este jueves retro. Hace poco fui a escombrar lo que era mi cuarto en casa de mi mamá y me encontré unos Total 90 que me había regalado una novia que tuve en mi adolescencia. Me trajo buenos recuerdos, obviamente no los tiré porque igual de un día valdrán mucho dinero. ¡Ándale! Dice: ¿qué más del recuerdo? Lo que puedo yo sacar de aquí. Bien, Isaías, te mandamos un abrazote, querido. Joel dice: Ali, pues yo a mi ex le dejé un recuerdito, una hermosa hija que hoy tiene 13 años y es mi vida. ¡Ay! ¿Qué mejor recuerdo que esto? ¿A poco no, Joel? Y atención, que tenemos ya ganador que se va a lanzar a disfrutar de Caifanes. 11 de julio, Estadio GNP Seguros. ¿Qué tenías que hacer? Echarnos tu repas y decirnos cómo se llama la canción que dice: y uno cree que puede creer y tener todo el poder y de repente no tienes nada. Felicidades, Andric Márquez Rodríguez, terminación 9564. Dice: la canción correcta es Afuera. Espero poder ganar. Quiero ir con mi esposa porque cumple años el día de mañana y sería un increíble regalo para recordar nuestra juventud. ¡Ay, me encanta! Pues muchísimas felicidades, querido, a esta bonita pareja casi cumpleañera que se va a lanzar a disfrutar de Caifanes, cortesía de Radio Disney 92.1. Les mandamos un abrazo, ahí nos etiquetan en redes sociales, porque queremos ver cómo se la pasan, @ Radio Disney MX, y los demás seguimos celebrando este triunfo ajeno, pero es un triunfo. Ritmo Peligroso, déjala tranquila, en el jueves retro de Radio Disney.

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1: 8:34, vamos con lo más relevante del mundo del deporte, y el nuevo estratega del combinado mexicano cuenta con una serie de argumentos que lo convierten en una opción valiosa, ¿eh? Rafael Márquez fue anunciado como nuevo director técnico de México para el ciclo mundialista hacia el 2030. El exdefensor mexicano tomó el cargo una vez que Javier Aguirre dio un paso al costado tras la eliminación de la Copa 2026 ante Inglaterra. Este acuerdo estaba claro desde que Aguirre tomó las riendas del combinado mexicano hace casi un año, y la idea es que Rafael Márquez tuviera poco a poco más experiencia y comenzara la transición generacional hacia su proceso como estratega nacional. Federación Egipcia cuestiona decisiones arbitrales contra Argentina. La Federación Egipcia de Fútbol declaró que no puede permanecer en silencio respecto a las decisiones arbitrales tras la derrota de su selección ante Argentina en octavos de final del Mundial. Argentina se clasificó para cuartos de final de forma dramática el martes tras remontar un 2-0 en contra ante Egipto y ganar 3-2. 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
5: Hola, hola. Te saluda Ale Cruz. Protección Civil dio a conocer acciones que han puesto en marcha para disminuir los efectos del fenómeno del Niño, actualizando los mapas de riesgo por inundaciones, el desasolve de ríos, canales, drenajes, alcantarillas y la activación de refugios temporales. El gobierno de la CDMX activó el plan Tlaloque 2.0 y desplegó un operativo interinstitucional para atender las afectaciones derivadas de las intensas lluvias registradas. En la ciudad se acumuló un volumen superior a 21.2 millones de metros cúbicos de agua y en la zona metropolitana del Valle el volumen alcanzó 36.37 millones de metros cúbicos. La Guelaguetza 2026 llega al Centro Histórico de la CDMX este sábado 11 de julio a las 11 horas. La fiesta tradicional oaxaqueña se llevará a cabo de forma gratuita y al aire libre en la Plaza 23 de Mayo, ubicada en República de Brasil, esquina con Belisario Domínguez.
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Disfruta de los Rolling Stones, Satisfaction, en el Jueves Retro de Radio Disney.

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1: Así es, Radio Disney 92.1 te acompaña en todos tus dispositivos inteligentes. Así que ya lo sabes, solo pide Alexa, pon Radio Disney por iHeartRadio. Así de sencillo, ya estamos acompañándote. Pasa la voz, corre el dato, el chisme, compártelo. Y cuando el reloj ya marca las 8:55, ha llegado el momento de decir adiós por el día de hoy. Si dices, ¿qué? Alison, ¿cómo, bebé? Pues, ¿qué te digo? Hoy te acompañamos más temprano, pero mañana, ahora sí te acompañamos a partir de las 6:00 p.m. y hasta las 10:00 p.m. Te mando un besote, que tengas una maravillosa y reparadora noche. Si eres de escudería, excelente facturación. Venga, jueves suele ser un buen día. La lluvia nos perdonó un poco el día de hoy. Y obviamente las canciones de este jueves retro se quedan acompañándote un ratillo más. Así que disfrútalas. Síguenos en redes sociales, arroba Radio Disney MX. A mí me encuentras como arroba Ali-Monroy. Y te quedas con The Turtles. Esta es Happy Together. Hasta mañana. Maneja con mucho cuidado. Bye, bye.

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7: ¿Estás pensando en una nueva pantalla para ver el mundial? Antes de gastar tu dinero, escucha esta información.
8: Te diremos los resultados del análisis de 49 modelos de pantallas LED y cómo andan de precio.
7: ¿Cuáles ofrecen mejor calidad de imagen? ¿Qué tan importante es el audio? ¿Todas traen garantía? Aquí tenemos las respuestas y los mejores tips para hacer una buena compra.
8: Además, que no te metan gol. Si vas a viajar a una sede del mundial, ojo, porque junto con la emoción, también aumentan los fraudes.
7: Quédate en Revista del Consumidor Radio y entérate.
8: Juega seguro dentro y fuera de la cancha. Comenzamos. Revista del Consumidor.
7: Si estás pensando ver el mundial en una nueva pantalla, Profeco te da la información que te ayudará a elegir el modelo más conveniente para tu hogar y economía.
8: Porque la mejor jugada es tu pantalla.
7: El Laboratorio Nacional de Protección al Consumidor analizó 49 pantallas LED de entre 40 y 65 pulgadas.
8: Todos los modelos analizados son Smart TV y permiten conectarse por Wi-Fi a servicios y plataformas de contenidos audiovisuales en línea.
7: Lo que debes saber.
8: Las pantallas LED no necesitan fluorescencia para iluminarse y gracias a ello tienen algunas ventajas. Consumen menos energía, dan más brillo, colores precisos y reproducen videos de formatos avanzados.
7: Actualmente existen tecnologías como OLED, QLED y Mini LED que buscan mejorar el contraste, el color y profundidad de imagen.
8: Ya es común encontrar resolución 4K UHD e incluso 8K para contenidos con muchísimo detalle.
7: Esto las convierte en la opción ideal para deportes, películas, videojuegos o
8: para gritarle al árbitro en ultra alta definición.
7: Aunque la tecnología en pantallas ha cambiado mucho, su objetivo siempre ha sido el mismo:
8: que disfrutes tus contenidos favoritos con la mejor calidad posible.
7: Por eso, el personal del laboratorio realizó una serie de pruebas.
8: ¿Cómo se verificó la calidad de las pantallas?
7: Para revisar la calidad de la imagen se tomaron en cuenta el color, el contraste, la uniformidad de la imagen en toda la pantalla y el nivel del color negro.
8: Entre más se logre un negro profundo, es mejor calidad de imagen.
7: Por el contrario, los modelos que solo alcanzan un gris oscuro perdieron puntos en su calificación.
8: Para evaluar la calidad de audio, el laboratorio implementó una metodología propia que le permitió identificar la fidelidad y la distorsión del sonido.
7: Aunque la mayoría de las pantallas integra bocinas sencillas por su diseño delgado, algunas cuentan con conexiones o salidas de audio digital ideales para conectar barras de sonido o teatros en casa.
8: También se evaluó la información comercial porque esta es indispensable en todos los productos que adquirimos.
7: Se revisó que las pantallas presenten en español, entre otros requisitos, marca, modelo, país de origen y voltaje.
8: No puede faltar un instructivo con notas precautorias.
7: Y la garantía debe señalar sus alcances y restricciones.
8: Aquí hubo hallazgos importantes.
7: Casi la mitad de los modelos analizados no cumplieron con todos los elementos para hacer válida la garantía.
8: En 7 pantallas se piden más requisitos de los establecidos para hacerla efectiva.
7: Además, los instructivos de 5 modelos no presentan todos los requisitos de información.
8: En cuanto a los atributos relevantes que presentan las pantallas, se analizaron de forma visual y documental.
7: Se reportan en las tablas de resultados con el fin de ofrecerte más referentes de comparación y que puedas elegir mejor. De los 49 modelos analizados, la mayoría obtuvo una calificación general de muy buena.
8: Esto significa que ofrecen un desempeño ideal para ver televisión abierta en alta definición, películas y contenido en streaming.
7: Incluso, 3 modelos lograron una calificación global de excelente.
8: Y algo interesante es que hasta los modelos con las calificaciones más bajas ofrecen un desempeño aceptable para contenidos básicos y videos por internet.
7: ¿Cómo andan en su relación precio-calidad?
8: Las pantallas de 40 y 43 pulgadas tienen un rango de precios de menos de 3,000 a más de 6,000. La mayoría de ellas calificaron con MB.
7: Los modelos de 50 pulgadas son buenos y muy buenos en calidad. Andan de 4,000 a 8,000 pesos.
8: De las pantallas de 55 y 58 pulgadas, la más accesible calificó con MB. Cuesta poco más de 5,000 pesos.
7: Las más caras de este tamaño calificaron con excelencia. Una cuesta alrededor de 18,000 pesos y la otra casi 21,000.
8: De los modelos de 65 pulgadas, el de precio más bajo está en poco más de 8,000 pesos y es muy bueno en calidad.
7: En cambio, otro que obtuvo una calificación menor llega a más de 20,000 pesos.
8: El modelo de 65 pulgadas que logró la excelencia tiene un precio de casi 25,000 pesos.
7: Antes de comprar una pantalla, toma esto en cuenta.
8: Sé honesto, ¿realmente necesitas pagar por atributos adicionales? Porque sí, muchas veces terminamos pagando funciones que nunca usamos.
7: Verifica qué conexiones incluye.
8: Y revisa las apps integradas y servicios de streaming disponibles.
7: Recuerda que algunas plataformas requieren suscripción para funcionar.
8: Tips.
7: Cada característica adicional incrementa el precio de una pantalla. Analiza si usarás todas sus funciones.
8: Solicita que te sellen la garantía. Es indispensable para cualquier reclamo.
7: Fotocopia el recibo de compra. El papel térmico se degrada, se borra y por eso debes contar con una fotocopia o respaldo digital.
8: Analiza si conviene la garantía extendida. Algunas tiendas ofrecen ampliarla.
7: Implica un gasto adicional que, ante una avería, puede incluir la reparación o la sustitución de la pantalla.
8: Para conocer más detalles del estudio de calidad de pantallas LED, así como recomendaciones para instalarla y cuidarla, consulta la revista del consumidor en su versión impresa o digital.
9: Consumidor.
7: Ahora vamos a información interesante y muy útil para evitar caer en fraudes, pues estos son cada vez más sofisticados.
8: Que no te metan gol.
7: Boletos falsos, paquetes turísticos fantasma, reservaciones inexistentes. Cada mundial trae consigo personas que buscan aprovecharse de las y los consumidores.
8: Para evitar caer en engaños, desconfía de las siguientes situaciones.
7: Desconfía de ofertas demasiado buenas para ser verdad. Si un paquete tiene precios exageradamente bajos o te presionan para comprar antes de que se acabe, cuidado.
8: Parques turísticos fantasma que prometen servicios todo incluido, pero que no están confirmados, son parciales o inexistentes.
7: Servicios falsos prometen vuelos, hospedaje y entradas, pero al final nada se realiza, no se emiten comprobantes.
8: Y cuidado también con los sitios falsos de internet, mensajes o anuncios que imitan páginas oficiales para robar tus datos personales o bancarios.
7: Otra señal de alerta, personas que se presentan como asesores sin trabajar realmente para una agencia formal.
8: O agencias que solo existen en redes sociales y nunca proporcionan domicilio físico o teléfono fijo, o sea, no existen realmente. Por eso se les dice fantasma.
7: ¿Y cómo puedes protegerte?
8: Primero, verifica la reputación de la agencia, lee reseñas, investiga opiniones y confirma que esté registrada en el Registro Nacional de Turismo.
7: Cuando vayas vayas a pagar, cerciórate de que utilicen métodos de pago seguros. Nada de transferencias a cuentas personales y monitorea constantemente tus movimientos bancarios.
8: Antes de viajar, confirma directamente con hoteles o aerolíneas que tus reservaciones realmente existan.
7: Y muy importante, lee siempre los términos y condiciones. Las agencias formales explican claramente políticas de cancelación, cambios y devoluciones.
8: Además, guarda todo: correos electrónicos, comprobantes de pago, capturas de pantalla y mensajes. Esta información puede servir como evidencia en caso de fraude.
7: Y si tienes un problema o detectas alguna irregularidad,
8: acude a la Procuraduría Federal del Consumidor, Profeco.
7: Puedes comunicarte al 55 55 68 8722 o al 800 46 88 722.
8: También puedes escribir a asesoría@profeco.gov.mx
7: o denunciar directamente al correo especial del Mundial, denunciasmundial@profeco.gov.mx.
8: En este Mundial,
7: no dejes que te metan gol. Profeco protege tus derechos como persona consumidora.
8: Revista del Consumidor. Si un proveedor no cumple con lo ofrecido en el contrato, acércate a la Profeco.
7: Aquí puedes recibir orientación, asesoría y también presentar tu queja.
8: Y si sospechas que un anuncio puede ser publicidad engañosa, escríbenos a denunciapublicitaria@profeco.gov.mx.
7: Te invitamos a conocer todos los detalles sobre la edición especial Mundial Social de la Revista del Consumidor en su versión impresa o digital.
8: Síguenos en redes sociales y protege tus derechos.
7: Métete a la cancha de la información y no te quedes fuera de lugar.
8: Procuraduría Federal del Consumidor, medio siglo cuidando a las personas consumidoras.
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1: Hola, mi amor, buenos días, hijo. Hoy en este día te quiero felicitar por dos razones. Una, porque hoy es tu graduación y me siento muy orgulloso de ti por todos los logros que has obtenido, mi amor. Sé que eres capaz de mucho más y de verdad me siento tan orgulloso de ti, y porque también me diste la noticia de que te quedaste en la universidad y vas a poder continuar tus estudios tal como tú lo quieres, mi amor. De verdad, eres lo mejor que me ha pasado en la vida junto con tu hermana, y solamente me queda agradecerte a ti, a Dios y a la vida por tener a estos hijos tan maravillosos. Te amo, hijo.
2: Mi amor, muchas felicidades. Por fin se llegó el día de tu graduación. Te amo mucho, hijo.
3: Espero que ese día te la pases maravilloso y muy bien. Y espero que este día recibas mucho amor, que recibas todo lo bueno, y eres una persona muy admirable para nosotros.
4: Te amo mucho, te amamos y eres muy querido por todos.
1: Por eso te dedicamos esta canción, tu hermana, tu mamá, tu abuelita y yo, hijo, te amamos.

Smith, se llama I Don't Wanna Miss a Thing. Es música que dedicamos hoy para Arturo Damián porque ha tenido, bueno, un logro impresionante en su vida hoy, que es seleccionado para estar en la universidad de sus sueños y además se nos gradúa. ¡Qué cosa! Arturo Damián, te deseamos que sea una etapa en donde aprendas muchísimo, pero sobre todo en donde tengas la oportunidad de siempre descubrir nuevas cosas, de hacer grandes amistades, de disfrutar también este camino que sabemos has forjado poco a poco y que seguramente traerá grandes cosas para ti en el futuro. Lo celebramos con ustedes, con toda la familia, porque sabemos que es un niño espectacular, súper responsable, también muy bueno con todos sus familiares, con sus amigos, con todos a su alrededor, por supuesto. Es muy responsable, muy madura, a pesar de que tiene solamente 17 años. Y bueno, sabemos que además le encanta la música y la guitarra eléctrica, que bueno, sabemos lo enloquece. Esperemos que te acompañe por muchos años más y que la música también siga siendo parte importante de tu vida. ¡Te celebramos, Arturo! Y deseamos que venga una de las mejores etapas de tu vida, disfrutarlo y hoy también a disfrutar tu graduación. Nos unimos a toda la familia y les deseamos lo mejor para el futuro, pues, de sus pequeños. Ay, qué bonito poder celebrarlo con ustedes. Buenos días, por cierto. Buenas, buenas. ¿Cómo están? Soy Leslie, la Regio, y me quedo contigo hasta las 10 de la mañana, como todos los días, ¿verdad? Pero en esta ocasión vamos a estar solitos, ¿qué tal? Pues bueno, ustedes van a poder escuchar a Diego más tarde de 2 a 6 de la tarde el día de hoy. Y mientras tanto, pues nos quedamos juntos, los queremos ahí empezar a saludar en tu conexión, 55-51-47-0921, que nos digan presente, que nos hagan saber que ya están con nosotros. Y mientras tanto, pues vamos con música de Becky G, esto es Bailé con mi ex. Yo soy Leslie, contigo hasta las 10 en El Despertador. Buen día.

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Música de Led Zeppelin para arrancar el día como debe ser es Boompala, esta versión de la Macarena que yo creo que nos gusta muchísimo y nos sorprendió mucho en esta versión surcoreana. Oigan, son las 6:17, estamos felices de acompañarlos hoy en el despertador de Radio Disney. Así que si vas terminando ahora sí que de bañarte, a lo mejor apenas despertando, si ya vas saliendo de casa, si estás en camino desde hace rato, te damos la bienvenida al despertador y esperemos que estés listo para quedarte con nosotros 4 horas juntos en donde la vamos a pasar increíble. Queremos escucharte ahí en tu conexión 55 51 47 0 92 1, y hoy el universo llegó también listo para regalarte unas palabras muy lindas porque hoy quiere recordarte que tienes que estar dispuesto a abrirte a lo positivo, pero también a protegerte de esas cosas negativas. Fíjate que si hay algo más importante que pensar positivo, es justo eso, saber que estás protegido, que estás poniendo esa barrera contra lo negativo, porque tu entorno definitivamente es determinante. Los mensajes que escuchas, las personas con las que te relacionas, los mensajes que te dan también. Un entorno positivo te ayuda a crear un universo de posibilidades desde la capacidad de creer que se puede. Y un entorno negativo destruye todas estas posibilidades desde la creencia del no se puede. Tú eliges a quién escuchas, así que esperemos que este fin de semana, si hay algo determinante para ti, si tienes esa reunión, si hay algo en tu intuición que también quizá te dice, sabes que por aquí va, estas personas como que no me laten tanto, no me están trayendo nuevas cosas o buenas cosas para mí, entonces aprendamos a poner ese límite. Hoy confía en todo lo positivo que hay a tu alrededor y ciérrale la puerta a eso que sabes que no te está sumando nada. Lo deseamos de corazón. Que tengas un gran día. Gracias por dejarnos acompañarte. Yo soy Leslie La Regia. Este es el despertador de tu radio. Y vamos con música de Lazo. Se llama Feliz Aniversario, 6:19. Muy buenos días. Tú estás en el despertador.

0: Shakira. Ya es viernes de modo fin de queremos que se sienta con la música de Cali Uchis. Se llama Muévelo en el despertador de tu radio, Radio Disney. Estamos listos para escucharlos a ustedes, a ver que están presentes con nosotros y además, bueno, para empezar a antojarlos, porque hoy es viernes de antojitos, pero antes te saludamos. Nico, buenos días.
1: Buenos días, despertador Radio Disney. Buenos días, Leslie. Excelente fin de semana para todos. Ya es viernes. Mi nombre es Nico. Saludos, excelente fin de semana.
0: Saludos, mi Nico. Esperemos que la pases muy bonito. Gracias por dejarnos acompañarte esta mañana. Lupita también nos escribe, dice, buen día, Radio Disney. Ya los estoy escuchando como todos los días. Me estoy preparando para ir al trabajo. Saludos a Leslie. Saludos, mi Lupis. Que tengas un gran, gran día, una mañana extraordinaria igual que tuya. Acá te acompaño con mucho gusto. Nelly también nos dice, hola, hola, excelente viernes de modo fin de para la más regia de regias. ¡Ay, Yahua! Y a Salmita, por supuesto. Te mandamos un besote, Nelly. Gracias por dejarnos acompañarte también a ti. Oigan, y pues queremos escucharlos ahí en tu conexión 55-51-47-0921. Fíjense nomás, aprovechando que estamos en tiempo de graduaciones, que empiecen ya también a salir nuestros chiquis. Queremos hablar de algo que sí tiene que ver pues con nuestra panchita, con el antojo, porque resulta que siempre hay menús pues muy fifís, ¿no? El típico de siempre, a lo mejor donde tenemos la bonita crema, que a mí me encantan, el plato fuerte, el postre, y por eso queremos preguntarte, si en tus manos estuviera elegir el platillo de las graduaciones de México, ¿cuáles serían? Ahí en tu conexión queremos escucharte, 55-51-47-0921. ¿Cómo de qué traes ganas este viernes para una graduación? Nos quedamos con esto típico quizá de la crema, pues no sé, a lo mejor un pollito por ahí, el puré de papa, no sé, ¿qué se te antoja? 55-51-47-0921 o te irías a algo más tradicional. Yo te estoy escuchando mientras vamos con Lady Gaga y Doechii. Es Runway en el despertador. Buenos días. 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

0: Peligro en el despertador de Radio Disney 92.1. Oigan, pues ya empezamos a leerlos ahí en tu conexión porque les preguntábamos, oigan, ¿qué onda con los menús de las graduaciones? Ya sabemos que hay el típico que tiene cremita, que trae su plato fuerte, que viene con el postre. Pero tú, si pudieras elegir el menú de las graduaciones de México, ¿cuál sería? Nayeli nos dice, hola chicos, yo elegiría unos tacos de canasta. Siento que son funcionales, sabrosos, rinden bastantes y sobre todo, ¿quién le diría que no a un taquito de chicharrón? Mi Naye, tienes toda la razón. Yo no me podría negar. Yo no les diría que no a ustedes. 55 51 47 0 92 1. Queremos escucharlos ahí en tu conexión. Oigan, y también queremos avisarles que en minutos vamos a despertar a Camila. ¿Tú te llamas Camila? Podría ser ese despertador para ti, así que quédate aquí porque en minutos descubrimos a quién vamos a despertar y qué le tienen que decir.
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1: Radio Disney, muy buenos días para todos. Soy Eric Gómez de ESPN. Edson Álvarez está cerca de tener nuevo club. El Colonia de Alemania y el West Ham han alcanzado un principio de acuerdo para el préstamo del futbolista mexicano. El único tema pendiente para cerrar la negociación es el sueldo de Álvarez, que tendría que reducirse de manera significativa para llegar a la Bundesliga. También se reveló que Álvarez ha buscado información en el medio sobre el club, la afición y la ciudad, y al parecer solo ha recibido buenos comentarios. Bocinha llegó al Mundial con muy pocos seguidores en redes sociales. El portero de Cabo Verde tenía menos de 50 mil seguidores y tras su actuación ante España en el primer partido del Mundial, incrementó de forma considerable este número. Ahora son 28 millones de personas los que siguen al portero en sus perfiles oficiales. El día de hoy es de los futbolistas con más seguidores en el mundo, superando a otros porteros como Thibaut Courtois, Emiliano Martínez y Manuel Neuer. Cruz Azul envió propuesta formal a la Liga MX para disputar sus compromisos como local en el Estadio Ciudad de los Deportes durante la apertura 2026, después del conflicto en las últimas horas con los administradores del Estadio Banorte, el recinto que se perfilaba como su casa para el semestre futbolístico que está por comenzar. Radio Disney, me despido por ahora y les comento que todas las mejores noticias y contenidos del Mundial se encuentran en el app de ESPN. 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
2: Gracias, Eric, por la información deportiva. Y ahora nosotros vamos con Mamá Lucha, que está lista para tomar los micrófonos y decirnos algo esta mañana.
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2: Así es, Mamá Lucha, son las 6:44. ¿Y sabes qué? 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
2: Oigan, estamos listos para ir con nueva música, que ha sido además bastante relevante, porque hay expertos que aseguran que este nuevo álbum de Madonna, Confessions 2, es el mejor que ha sacado en 20 años. Así que vamos a escuchar justo esta canción que llega junto a Martin Garrix, se llama Bizarre, y es parte de la nueva música que tienes aquí en el 92.1.
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1: Oli, Camila, te mando este despertador porque, la verdad pienso mucho en ti. A pesar de todo, te sigo queriendo demasiado y no hay instante que no salgas de mi cabeza. No quiero forzar nada, solo quiero que sepas que en mi corazón hay mucho cariño por ti, mucho amor, y que lucharé por él sin presionar. También que he cometido varios errores, demasiados, y creo que todo lo que te quiero decir no cabe en un solo audio. En verdad, te pido perdón por todas las veces que te decepcioné. Lo que sea que diga nunca será suficiente. Todo el amor que me diste y que pude haber hecho mejores cosas, ¿sabes? Pero bueno, tú eres mi razón, mi todo. Te quiero.
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Este viernes escuchas música de Boys Town Gang, se llama Can't Take My Eyes Out of You. Esta canción que hoy Álvaro deja para Camila, pues simplemente para que sepas, Cami, que sigues en su mente constantemente y que al final es tu decisión también abrir ese espacio de volver a encontrarnos, de volver a platicar, de platicar a lo mejor de esas cosas que quedaron pendientes y ver, ay, si existiera una segunda oportunidad. Y si no, también está perfecto. Tienes que saber que pues no hay ningún tipo de presión de este lado. Simplemente hoy Álvaro quería hacerte saber que sigues en su mente. ¡Qué cosas, muchachones! Son las 6:54. Oigan, y nosotros también queremos recordarte que tú puedes hacer un momento así de lindo. Tú puedes dejar ese mensaje, esa canción que sabes que va a despertar a la otra persona, bueno, haciéndole el día por completo. Así que si quieres dejar tu despertador, este es el momento de que nos mandes el emoji de reloj ahí en tu conexión 5551-470921. Queremos que nada más nos dejes tu nombre, el nombre de la persona a la que quieres despertar. Esto seguido de su número de contacto, un par de opciones de canciones que sabes que le encantan. Tú eliges el horario entre 6:00 y 9:50 de la mañana y nos dejas su nota de voz. Con eso tenemos. Podemos ponernos de acuerdo para hacerle el momento a esa persona que tanto quieres y tienes hasta las 12 del mediodía para dejarlo en tu conexión, así que te esperamos a partir de este momento. Vamos con música de Alesso, es Leave a Little Love. 6:55, estás en el 92.1 Radio Disney. Buenos días.

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0: Morat y Lo Poco Que Yo Quiero están en El Despertador de tu radio, Radio Disney 92.17.3. Hora de todos mis chiquis. De mis chiquis graduados, qué cosa, que sabemos que muchos ya están terminando este ciclo escolar, y si es así, queremos que se reporten también ahí en tu conexión 55 51 47 0 92 1, porque justo hoy platicamos del bonito menú de las graduaciones. ¿Te gusta? ¿No tanto? ¿Cambiarías algo? Si tuvieras la posibilidad también de, pues, poner por ahí algún platillo que a ti te guste, ¿cuál sería el que, pues, así como tenemos los platillos de cumpleaños, dirías, ¿sabes qué? Este está bueno para las graduaciones. Te escuchamos. Mario nos dice, yo cambiaría todo. Pondría una taquiza con pastor, suadero, bistec y quesadilla. ¡Sé qué rico, Mario! Mil veces eso que el típico menú de tres tiempos. ¡Ay! A ver, ustedes también los escuchamos. Mi Víctor, ¡qué milagroso! ¿Cómo estás?
1: Hola, ¿qué tal? ¿Cómo está mi familia, Radio Disney? Y el punto de encuentro siempre es 92.1 Radio Disney. Leslie, ¡yuhu! La regia de regias, la más chula, la más guapa. Y pues bueno, Diego, un abrazo a distancia. Víctor Ibarra, Star Reviewer desde el Star Móvil, deseándoles todo lo mejor en este viernes de modo fin de tarde. Ey, sin hambre y sin sueño, ¿ok? Y pues bueno, para la salida y la graduación siempre ha sido, y me gustaría, pollo con mole, más si es muslo, y arrocito. Saludos, bye.
0: O sea, nos vamos a lo tradicional, muy mexa, y me encanta. Pollo con mole, tu arrocito. Ay, pues yo no le hago el feo, la neta. Ustedes, 55 51 47 0 92 1, ¿cuál sería, según tu opinión, el menú perfecto para las graduaciones? Cuéntanos, por favor, en tu conexión 55 51 47 0 92 1. Fer nos escribe, dice, a mí sí me gusta el menú de tres tiempos, pero pues que esté bueno, ¿verdad? Luego te sirven una carne súper seca y un postre X. Si lo van a hacer, solo háganlo bien. Luis también nos dice, me iría por hamburguesas al carbón con papas y unas aguas frescas. Se me hace mucho más relajado y todos comen a gusto. De ella también nos escribe, dice, hola, le pueden mandar un saludo a Alan, que ya también se prepara para su clausura, por favor. ¡Alan, qué padre! ¡Muchas felicidades! Pues a ponernos guapos, a disfrutarlo mucho y a comer delicioso, sea lo que sea que hoy tengamos como menú, ahí compártelo también con nosotros en tu conexión 55 51 47 0 92 1. Si en ti estuviera a poner el menú de las graduaciones mexicanas, ¿cuál sería? Te escuchamos en tu conexión. Vamos con Bizarrap y Shakira y esta canción icónica, la Music Session 53. De verdad, entre más lo escucho, yo digo, híjole, ¿cómo picó ese muchacho?

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3: Mamá, feliz cumpleaños. Gracias por ser mi mamá, por cuidarme y quererme tanto. Te admiro muchísimo y hoy solo quiero que seas que súper feliz. Te amo con todo mi corazón, un abrazo grande.
4: Hola, mi vida, solamente es para desearte un feliz cumpleaños, te deseo lo mejor del mundo, te amo muchísimo, que sea una vuelta al sol magnífica, te lo mereces, te admiro, te agradezco por coincidir en esta vida conmigo y por eso te dedico esta canción.
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0: Esta canción es para nuestra sirenita cumpleañera Jennifer. Que tengas un muy feliz cumpleaños. Qué gusto poder despertarte el día de hoy con esta gran sorpresa, con el mensaje de toda tu familia, con estas palabras que sabemos llegan hasta tu corazón, se quedan contigo y reconocen tu valor en la vida de cada uno de ellos. Esto es lo más lindo de todos. Felices 43. Ya nos dijo que hoy va a estar celebrándolo con pastelito porque va a trabajar el sábado. Mira, nos vamos a consentir con un sushi delicioso que esperemos disfrutes al máximo. Y bueno, ¿qué te decimos? Sabemos que eres magnífica en tu trabajo, que también eres, pues mira, ahora sí que el consuelo de tu familia. Ya nos contaron que eres buenísima para hacer manualidades y que es tu forma de relajarte, de alejarte del mundo. Y hoy tu familia simplemente quiere decirte que te ama, que te desean lo mejor del mundo, que no cambies, por favor, que te admiran mucho y también, sobre todo, admiran ese cariño que le pones a las cosas, a todo lo que haces, porque saben que ahí va todo tu corazón puesto. Entonces, deseamos que hoy tengas un muy feliz cumpleaños, celebramos tu vida y esperemos hayas disfrutado este despertador. 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
1: Ya es viernes, termina la semana y lo hiciste muy bien. Recuerda que eres la mejor doctora. Te queremos mucho, mi Pau.
2: Con amor de tus hijas, Sophie, Angie y Karen.

0: Holy Girl, música de BTS que hoy dejan para la mejor doctora de todas y para que arranque su día, pues con la mejor música también de parte de Betty y Pau para Beatriz. ¿Qué tal? Oiga, nosotros queremos, hablando de cosas, pues de doctores, que escuchen esto que va a ser bueno para su salud.
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0: 7:32.
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0: Fíjense que hoy estamos platicando sobre las graduaciones de los chiquis y de los no tan chiquis también. Ay, porque esos menús son toda una novedad. Entonces queremos que ustedes ahí en tu conexión nos compartan si en sus manos estuviera elegir el menú de las graduaciones de México, ¿qué les gustaría que les dieran de comer? Gaby de entrada quiere felicitar a Brenda, que hoy sale de la primaria. Y bueno, Bren, queremos decirte que tus papás están muy orgullosos de ti y se sientan muy afortunados también de tener una hija tan inteligente y tan bella y bonita como tú. Así que te celebramos también y esperemos que el día de hoy disfrutes esta graduación a lo grande. A ver, vamos a escucharlos, mis chiquis. Alba, Arturo, ¿qué onda? ¿Cómo están?
3: Hola, gracias, Disney. Soy Alba y hoy es mi último día de clase. Voy a la escolta.
4: Bye.
3: Bye, somos Alba y Arturo.
4: Y ayer fue mi último día de clases, pero como yo no estuve en la escolta, pues hoy no voy. Bye.
0: Pues qué padre, Arturo, mira. ¿Te salvaste de ir a la escuela hoy o no tanto? Alba, le deseamos también a ti y a Arturo lo mejor. Deseamos que tengan un gran cierre de ciclo escolar, que el próximo venga con nuevos amigos, nuevas aventuras y muchas cosas por aprender y que disfruten de este gran momento que de verdad no se va a repetir. Entonces, vívanlo al máximo. Vamos a escuchar a mi jamoncita también. ¿Cómo estás?
5: Hola, Radio Disney. Soy la jamoncita y este año me gradúo. Y yo preferiría que fuera pizza. Gracias.
0: Ah, mira, una pizza no me desagrada para menú. Creo que es como... pues friendly para todos, como que a todos nos gusta, ¿no? Fer, ¿tú qué dices?
6: ¿Qué les parecería un buen menú? Yo creo que para los chavos sería una buena taquiza.
0: Ándale.
6: Con diferentes guisados, que haya de todo, para que disfruten la comida y disfruten su día. Y por supuesto con una fuente de chocolate con frutas.
0: ¡Ay, qué rico!
6: De frutas, ¿no? Sería genial. ¡Ay, como quisiera ser joven otra vez! Pero bueno, vámonos a seguir facturando. ¡Woo!
0: Nunca es tarde, mi Fer, mira, y si no ponemos el banquete para las graduaciones... de ahí le comemos tantito, ¿no? ¿Cuál sería el mejor menú para una graduación? Pues según tus gustos, lo que sabes, por supuesto, porque sabemos que gastronómicamente aquí hay muchos expertos. Entonces, queremos que lo compartan con nosotros en tu conexión 55-51-47-0921. Mira, nos estaban compartiendo un menú también que se dio en una graduación hace poquito. La entrada era crema de chile poblano. Ok, check. Plato fuerte, dice tenderloin de cerdo, ok, en salsa de tres chiles, con papa al horno, pues no se escucha mal, y de postre una tartaleta de frutos rojos y fresas con mascarpone. ¡Hala! Ok, me gusta, ¿ustedes qué dicen? 55-51-47-0921. Con este tipo de menús estamos ok o prefieren ustedes algo más sencillo. Los escuchamos en tu conexión, vamos con Anima y Lisa, esto es Bad Angel en El Despertador.

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0: Ella es Sara Larson, se llama Girls Girls, lo escuchas en el 92.1 de tu radio y en El Despertador. Oigan, vamos a escuchar esto que es importante para tu salud, ¿eh? Te sirve, así que ponle atención.
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0: 7:45.
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0: Hablando de la panchita, hoy es viernes de antojitos y bueno, estamos listos también para que tú nos compartas cuál sería ese menú ideal, perfecto para las graduaciones, porque ya todos nuestros chiquis están graduando. ¡Qué emoción! Queremos, de hecho, también escucharlos, porque si hoy tenemos ya muchos de nuestros chiquis rumbo a esa graduación, pues queremos que nos cuenten qué tal se sienten, cómo van, de qué se gradúan. Los papás también se vale que les dejen sus felicitaciones en una nota de voz ahí en tu conexión 55-51-47-092-1. Gerardo, hablemos del menú, por favor. ¿Qué onda?
3: Hola, buenos días, Radio Disney. Mi nombre es Gerardo Félix de acá de Nesa y hoy para la graduación de mi pequeña princesa que sale del preescolar haremos pollo a la barbacoa.
0: ¡Ay, qué rico! ¿No me invitan? Pochito a la barbacoa, que lo disfruten mucho y felicidades por este logro de tu niña también. Liz, ¿qué onda?
4: Hola, Radio Disney, buenos días. A mí me gustaría un pozole. Siempre quisiera pozole toda la vida, no nada más en las graduaciones. Buenos días, saludos.
0: Nunca es mal momento para un pozolito, ¿a poco no, mi Liz? Pues ojalá, aunque hoy no te gradúes, pues te lo puedas echar. Mira, nos graduamos básicamente de la semana, entonces yo creo que un pozole sí nos ganamos. Leo.
5: Hola, Radio Disney, soy Leonardo y yo ya casi salgo de la primaria. Faltan 2 días para que salga. Vaya vacaciones y pasa segundo de primaria. Bye, Radio Disney, bonitos días.
0: Muy bien, mi Leo, qué grandote estás. Ya segundo de primaria, qué cosa. Seguro vas a aprender mucho. Disfruta tus vacaciones y estos últimos días en la escuela también. Ahí los escuchamos a ustedes, 55-51-47-092-1. Vamos a ver qué onda en este viernes de antojos con esos menús para las graduaciones. ¿Qué se te antoja? ¿Qué dieron en la tuya también, te acuerdas? 55-51-47-092-1. Yo te sigo escuchando. Vamos con Justin Bieber. Es Beauty and a Beat en El Despertador.

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1: Vamos con la cartelera de este fin de semana porque se vienen cosas muy interesantes, sobre todo para aquellos quienes crecimos en la generación de Camp Rock. ¿Qué tal? Y es que Camp Rock 3, la nueva película de Disney, va a estrenar el próximo 14 de agosto solo por Disney Plus y va a retomar el momento en el que Connect Tree pues pierde su acto de apertura para una importante gira de reencuentro. Y bueno, estos tres muchachones regresan a su querido Camp Rock para descubrir al próximo gran talento. Mientras, los campistas compiten por la oportunidad de abrir los shows para su banda favorita. Las tensiones van a aumentar y las amistades se ponen a prueba. 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
11: Son las 8.
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13: Hola, mi niña, que tengas un bonito día. Recuerda que te amo mucho y siempre voy a estar contigo.
14: Y hoy disfruta este día hermosa, que es tu cumpleaños. Y sabes que siempre vas a contar con nosotros. Siempre, siempre, hija. Y te amamos mucho.

0: Así se llama esta canción, música de Alejandra Guzmán, que sabemos que para los papás siempre tiene un significado muy profundo esta canción. Dejársela a sus hijos es algo maravilloso y hoy no es la excepción. Te la dedicamos, mi Romy, de parte de tus papás que sabes que te aman con todo el corazón y que hoy celebran estos 9 años en donde los has hecho inmensamente felices. Ya nos dijeron que van a celebrar con una rica comida en familia y que, bueno, la dicha más grande es ver cómo va creciendo y logrando eso que desea. Nos contaron, mi Romy, que te encanta Shakira, que eres muy buena haciendo manualidades, creando cosas. Y bueno, solo queremos decirte que tus papás hoy quieren recordarte lo mucho que te aman y que siempre vas a poder contar con ellos y con tus hermanos, por supuesto. Que tengas un muy feliz cumpleaños. Te mandamos tu besuki cumpleañero tronadérrimo, ahí te va. Y deseamos que tengas un gran, gran día. Son las 8:04. Hablemos de las graduaciones, de esos menús. Miss Jessie, buenos días.
1: Hola, hola, Radio Disney. Soy Miss Jessie de Jardín de Niños México Olímpico y quiero mandar un saludo y una felicitación a los niños de Jardín de Niños México Olímpico de tercero, porque hoy es su fiesta de graduación.
0: ¡Yay!
1: Y hoy les vamos a hacer su convivio y va a haber un show muy especial para ellos de Disney y espero les encante. Y recuerden, chicos, a echarle muchas ganas y los queremos hasta el infinito y más allá.
0: ¡Ay, qué bonito, Miss Jessie! Adópteme, maestra, por favor. Yo también quiero mi graduación con mi show de Disney. ¡Qué cosa tan linda! Que lo disfruten mucho. Ahí nos mandas fotos si es que es posible para poder ver cómo lo pasaron. Y qué lindo que tengas también la fortuna de acompañar a estos pequeños hoy a concluir esta que es la primera etapa importante de su vida. Te mandamos un abrazo fuerte a todos tus chiquis también. Y vamos a ver qué nos dicen de este lado.
2: Hola, Radio Disney. Hola. ¿Cómo están? Hoy les quiero felicitar a mi amiga Naomi. Porque ya va a pasar a secundaria y me cuido y jugó y porque jugó conmigo en el primer año. Bye, Radio Disney.
0: ¡Ay, qué cosa tan linda! Muy bien, pues para Naomi les mandamos muchas felicitaciones también y esperemos que tenga un gran momento en la secundaria que, bueno, es una etapa bastante importante para muchos de nosotros. Ahí los escuchamos en tu conexión 5551-470921. ¿Quién más se gradúa hoy? Los queremos escuchar. Ana nos dice, hola Radio Disney, mi hija se gradúa de la prepa y el menú podrían ser hamburguesas, hot dog, papas, pizza, alitas. Bonito día. Ok. Muy gringa la cosa. Pero me encanta, muy práctica también. ¿Ustedes qué pondrían como menú de graduación? Te sigo escuchando en tu conexión. Vamos con Black Eyed Peas, Shut Up. En el 92.1.

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1: Hola mamá, te deseamos unos buenos días. Te queremos mucho y te amamos demasiado. Feliz cumpleaños por adelantado.
2: Hola mamá, eres nuestro gran pilar y siempre estás ahí con nosotras cuando estamos felices y tristes. Te queremos mucho. Esta canción te la dedicamos por ser nuestra gran mamá. Te quiero.

0: Friends, en mi corazón vivirás. Para ti, mi Clau, que bueno, ya viste, llenas el corazón de toda tu familia. Te quieren, te adoran con el alma. Y es que, pues hoy era un momento especial para desearte
1: ¡feliz cumpleaños!
0: Que la pases muy lindo, que disfrutes de esta nueva etapa que llega a tu vida. Ya nos contaron que eres súper fan de Gloria Trevi, de Radio Disney, por supuesto, y del Jueves Retro, hermosa. ¡Ay, qué te decimos! Que la pases increíble, de verdad, que tengas un día muy bonito. Que vengan muchas bendiciones a tu vida, que llegue mucha salud también para que puedas seguir gozando de todo eso que te hace feliz y sobre todo del amor de todos los tuyos. Que tengas un gran año de vida y estaremos aquí para acompañarte todos los días, siempre con mucho gusto. ¡Feliz cumpleaños para ti! 8:15, queremos escucharlos a ustedes también con la...
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0: Para que nos dejen sus reportes ahí en tu conexión, así que en minutos te escuchamos. ¡No te muevas!
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1: Genia Voz con Ruleta Rusa en El Despertador. 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
1: 8:22.
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1: Oigan, tenemos que platicar un poquito porque estábamos hablando de los menús, de esto que nos gustaría que dieran en las graduaciones, que por cierto, felicidades a todos los graduados. Pero ¿se han preguntado ustedes de dónde viene el famoso menú de tres tiempos? Bueno, lo investigamos para ti y aunque no hay una sola historia o un solo creador de este menú, sí hay pues un origen bastante determinado y seguramente nosotros nos lo imaginamos, ¿no? Escuchamos crema, plato fuerte, el bonito postre, pues suena como algo bastante europeo. Así que si lo pensabas, la realidad es que sí nació en Francia entre los siglos XVII y XIX, cuando la alta sociedad empezaba a servir los alimentos en un orden específico. Antes era común poner todos los platillos en la mesa al mismo tiempo, que era como el servicio a la francesa, y después se popularizó el servicio, pues como lo hacían en Rusia, donde los platillos se sirven uno tras otro, y ahí se consolida pues esta idea de primero la entrada, que puede ser una sopa, una crema, el plato fuerte, generalmente carne con guarnición, y el postre. ¿Qué tal? ¿Ustedes sabían? Y bueno, pues con el tiempo, este formato se convirtió en un símbolo de elegancia y también de un evento formal. Por eso, hoteles, salones de eventos, banquetes, lo adoptaron para bodas, graduaciones, 15 años y eventos también empresariales. Es fácil de organizar, permite servir a cientos de personas de forma ordenada y además ayuda a controlar un poco más los costos y tiempos. ¿Les gusta así? ¿Ustedes cambiarían algo? Queremos que lo compartan con nosotros ahí en tu conexión 55-51-47-092-1. ¿Se acuerdan de su última graduación? ¿Qué les dieron de comer? Ahí cuéntenos, por favor, mientras vamos con Ed Sheeran. Se llama Skeletons. 8:24. Estás en El Despertador. Muy buenos días.

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1: Hola amor, felicidades, espero que te la pases muy bien el día de hoy. Sabes que estoy agradecido con Dios por haberme puesto en tu camino y agradecido contigo por haberme dado la oportunidad de formar una familia juntos. Te amo muchísimo, de verdad espero que te la pases increíble, que todas tus metas siempre se cumplan a más de lo que esperas. Y bueno, te veo al ratito, vemos de qué forma vamos a celebrar, te toca el pastel. Te amo, hermosa. Gracias, gracias por todo. ¿Vale? Te dedico esta canción, No te apartes de mí, y espero que así sea siempre. Te amo.

0: Gran canción para esta mañana, Vicentico, con No te apartes de mí. Y es para ti, Luz Paola. Esperemos que lo hayas disfrutado mucho, junto con las palabras de Mario, que vienen del corazón para ti. Que tengas un gran día, gracias por dejarnos despertar contigo. Y que bueno, siempre siga la celebración por la vida en general y por todas las cosas que también vienen siempre lindas hacia ti. Qué mejor que hacerlo de la mano del amor, ¿no? ¡Ay, qué bonito! 8:33, nosotros estamos felices de contarles lo siguiente, porque de verdad que vienen cosas maravillosas para ustedes y sabemos que además, cuando tiene que ver con la música, con ver a sus artistas favoritos, es algo que verdaderamente no se pueden perder. ¿Sabes que tenemos grandes accesos para que vayas a disfrutar de Caifanes? Y sabemos que quieres estar ahí este próximo 11 de julio, es decir, ya el día de mañana en el Estadio GNP Seguros para vivir este gran concierto y tengas además esta noche llena de nostalgia. Entonces, RD Pasa la Mano es lo primero que te encargamos y tienes que ser, ay Dios mío, el primero. Fíjate nomás, en marcar a la línea directa en estos momentos. Te voy a dar la línea directa, 5511-07-8435, ¿ok? Se van a llevar esta zona especial, ¿verdad? ¿No? Ok, bueno, pues entonces queremos que te lleves tus invitaciones marcando a tu conexión 5511-07-8435 y lo único que debes hacer, además de hacer la primera llamada, es no decirme bueno, hola, ni nada de esto, simple y sencillamente decirnos fuerte y claro, Radio Disney, pongan a Caifanes. Radio Disney, pongan a Caifanes. Así tienes que contestar sin importar lo que yo te diga, porque claro que voy a intentar confundirte, hermoso. Te voy a decir ahí, hola, ¿quién habla? Y tú no puedes decir hola. Tienes que decir Radio Disney, pongan a Caifanes. Vamos a la línea 2. ¿Quién anda por ahí? Buenos días. Hola.
1: Radio Disney, pongan a Caifanes.
0: Tenemos invitaciones. ¿Quién habla?
1: Omar.
0: Omar, ¿cómo estás?
1: Bien, ¿y tú?
0: Bien, también muy feliz de escucharte. ¿Qué andas haciendo?
1: Yo más, porque no me esperaba que entrara mi llamada.
0: Pues muy bien. ¿Fan de Caifanes desde cuándo?
1: De la adolescencia, tal vez.
0: Muy bien, pues que los disfrutes mucho. Tienes estos accesos generales para que puedas ir a disfrutar de este gran concierto ya el día de mañana y esperemos que lo disfrutes muchísimo. Gracias por marcarnos.
1: Muchas gracias. Tú me dices el trámite, ¿verdad?
0: Ah, sí, quédate aquí con nosotros. O sea, no nos cuelgues, te dejo con producción y te dicen qué onda.
1: Gracias.
0: Ya quedamos. Gracias a ti. Bueno, pues se nos fueron estas invitaciones. Así de sencillo era. Solamente tenías que contestar diciéndonos Radio Disney, pongan a Caifanes. Se logró. Se llevan estas bonitas invitaciones. Si tú también quieres las tuyas, pendiente del 92.1, porque en cualquier momento puede venir esta oportunidad para ti. Así que, pues quédate con nosotros todo el día, porque puede suceder. Te podemos llevar y ya es el día de mañana. Vamos con Taylor Swift. I knew it, I knew you. Son las 8:36. Buen día.

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1: Así es, Radio Disney te acompaña en todos tus dispositivos inteligentes, así que tú también toma esa decisión inteligente y dile, ok Google, pon Radio Disney 92.1 por iHeartRadio. Así de fácil te acompañamos donde quiera que estés para que, bueno, seas también parte de justo estas decisiones inteligentes que pueden llevarte a tener la mejor compañía durante todo el día y nosotros pues térrimos para acompañarte en tus bocinas inteligentes de donde sea que estés, en la oficina, en casa, en la cocina, ¿dónde tienes la bocina inteligente? Ay, sería padre saberlo, pero bueno, sabes que hoy te acompañamos a través de iHeartRadio para que ahí también nos busques y nos dejes ser, pues, ese compañero que tienes ahí a un ladito en el día a día. Oigan, son las 8:45, seguimos escuchándolos en tu conexión 55-51-47-092-1 para que te reportes con nosotros, nos cuentes qué onda con nuestros graduados, ¿ya estamos listos? ¿Cómo les vamos a celebrar? Y sobre todo hoy hablábamos del menú. ¿Hay alguno en específico que te gustaría que todas las graduaciones tuvieran? ¿Cuál crees que es el ideal? Yo te sigo escuchando. Vamos con Eric Bryan y Jerry D. Es Desayuno para Dos.

Gracie con Malo Bien está en el despertador de tu radio, Radio Disney 92.1. Me gusta esta canción para modo finde. ¿Ustedes qué tal? Que hablando del modo finde, mañana también estamos en vivo contigo desde las 6 de la mañana. Y sabemos que va a haber mucho graduado, que tendremos aniversarios, cumpleaños, cosas especiales. O esa persona a la que tienes que darle el empujoncito para que sepa que el día va a ser mejor con esa canción, con ese mensaje que tienes que darle. Entonces, ¿por qué no dejarle ese despertador? Ahí en tu conexión te vamos a estar esperando. 55 51 47 0 92 1. Queremos que compartas con nosotros datos que podemos pasarte en este momento. Si nos dejas el emoji de reloj. Y entonces, no sé, si tenemos algún graduado, le puedes decir: ¿sabes qué, hijo? Te quiero muchísimo, estoy muy orgulloso de ti, de lo que estás logrando, de esta nueva etapa que viene también, para que sigas preparándote y forjando este camino profesional que va a hacer que pronto me puedas mantener. Ay, qué, no, no es cierto. Lo que ustedes quieran decir ahí en tu conexión, 55 51 47 0 92 1, te vamos a estar esperando para que hagas ese momento especial. Y si es rockerón o rockerona, mira, esta canción está buena, ¿eh? Es de 21 Pilots, se llama Drum Show. Recuerda que tienes hasta las 12 para programar tu despertador, así que aparta ese espacio en la agenda y en este momento envíanos ese emoji de reloj a tu conexión. Ahí te damos toda la información para que lo hagas posible y que mañana sábado a partir de las 6 de la mañana puedas darle esa sorpresa especial. Vamos con música de 21 Pilots. Súbela a tu radio.

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8: Son las 9.
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10: Llegamos al nivel 20, tenemos el nivel 20 desbloqueado. Feliz cumpleaños, amor de mi vida. Pásatela de maravilla, que este día esté lleno de sorpresas, de cosas hermosas, así como tú. Y también, amor, quiero decirte que te amo mucho. Y recuerda que hoy también es un día maravilloso porque cumplimos un año. Y por eso te dedico a la canción del cielo te mandó para mí de Ash. Porque efectivamente tú y yo somos media naranja y vamos por muchísimos más años y cumpleaños juntos.

para nuestro querido Eric. 20 años está celebrando, pero también este primer año junto a nuestra querida Denise, que bueno, le hizo este despertador tan lindo. Esperemos lo hayan disfrutado y vengan muchos años más para compartir juntos y en la vida en general. Nosotros celebramos estos dos grandes momentos con ustedes y ahora sí, suban a la radio porque seguro esto también es tendencia para ti. Nosotros bailando aquí, ¿no? Jalan, jalan. ¡Ay, qué cosas! Oigan, pues bueno, sabemos que este hombre es el hombre del momento, literalmente, porque han sucedido muchas cosas en redes sociales que lo han puesto en nuestros corazones. Y ahora que, pues bueno, no tenemos a quién irle. ¿Podría ser a él? ¡Claro que yes! Les contamos un poquito de Erling Haaland. ¿Quién es y por qué es tan popular en estos momentos? Bueno, si no lo sabías, es el delantero centro de Noruega y también del Manchester City. Es auténtico, de verdad, y esto se ha dejado ver en las redes sociales. Además, mide casi 2 metros. Esto, pues, lo hace también parecer por la fuerza que tiene, esta personalidad tan única que está diseñado, pues, exclusivamente para meter goles. Es considerado uno de los mejores futbolistas del planeta por la potencia física que tiene, que es bastante descomunal, su velocidad y además una efectividad que parece hasta ridícula dentro del área. O sea, tú y dices, ¿qué? ¿Cómo es esto posible? ¿Será robot? ¿Será un androide acaso? Bueno, pues es tendencia en las redes sociales y esto es no solamente porque la esté rompiendo durante esta jornada mundialista, sino también porque se convirtió en el rey absoluto de la cultura pop en internet por varias razones muy específicas. Claro que ha tenido que ver este triunfo histórico que está teniendo. Acaba de anotar un doblete ante Brasil para eliminarlos 2-1 en los octavos de final. Suma ya 7 goles en el torneo y tiene a Noruega clasificada de forma histórica en estos cuartos de final, donde se van a enfrentar junto a Inglaterra, que también yo creo que va a ser un gran, gran partido que nos va a tener así, mira. ¿Qué sucederá? ¡Ay, Dios mío! Pero además también tiene este fenómeno girly pop y te vamos a explicar por qué. Resulta que su larga cabellera rubia y sus expresiones lo convirtieron en un ícono de los memes en internet. Grandes marcas comerciales han subido a la tendencia utilizando su imagen de forma divertida, ese peinado que lo caracteriza, esa cabellera, por supuesto, y hasta las ligas, hablaba de que ya está por sacar pues su propia marca de ligas para el cabello, porque de verdad que son únicas y traen un diseño bastante extraordinario. Entonces, hablemos de la caminata viral en TikTok. También tiene una forma muy peculiar de andar por la cancha medio encorvado con los brazos sueltos, y esto se volvió un reto viral que cientos de usuarios y creadores de contenido están imitando en redes sociales. Y bueno, ¿qué te decimos? Un éxito comercial bárbaro, brutal, de verdad, ya les decíamos, con las ligas del cabello, con esta edición especial que ya se agotó en todo el mundo en menos de 2 semanas, y además tiene un gran sentido del humor, y esto nos habla muchísimo también pues de lo real que es, de lo orgánico que se muestra y de la autenticidad que lo caracteriza. Entonces, ¿ustedes jalan o no jalan? Nosotros queremos justo que nos cuentes cuál es su pronóstico del partido de este sábado contra Inglaterra, en donde Noruega seguramente, ay, va a tener grandes momentos, y Haaland también. Y también, si ustedes ya se subieron a este trend, si quieren por ahí su sticker de Haaland, claro que lo tenemos con su moñito y todo, para que lo pidan en Tu Conexión 55 51 47 092 1. Nosotros felices de compartírselos. Pero, o sea, es pregunta y queremos la respuesta, claro, ¿jalan o no jalan con el despertador? Ahí los queremos escuchar, vamos con Blackpink, se llama Go, 9:11. Este es el 92.1.

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0: de zona nos cantan esta canción para regresar. 9:22. Este es el despertador de Radio Disney. Y tenemos para ti esto que debes escuchar porque es bueno para tu salud, ¿eh?
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0: 9:22.
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0: Oigan, y ustedes saben que hoy estamos celebrando a todos aquellos que concluyen su ciclo escolar. Y bueno, tenemos un despertador muy especial para alguien que ha guiado a todos estos niños de cuarto B de la Escuela Rafael Ramírez, híjole, de una forma extraordinaria. Así que, profe Miriam Jaramillo, para usted este despertador y también para todos los niños que sabemos que en estos momentos nos están escuchando, porque estamos listos para terminar cuarto y seguir aprendiendo, seguir sumando nuevas experiencias, aventuras. Sabemos que la van a pasar increíble en este próximo reto que viene para ustedes. Y bueno, preparándonos también rumbo a la secundaria, porque es este año uno más. Y ahora sí nos vamos. Entonces, esperemos que disfruten mucho de la hermandad que ustedes han forjado también en este grupo, de los amigos que han hecho, de las experiencias que compartimos juntos y de todo lo que está por venir. Disfruten mucho de lo que se viene, de las vacaciones también, a reponer pilas y agradecer todo lo que aprendimos en conjunto para ustedes, este despertador.
3: Hola, buenos días. Este despertador es para el grupo de cuarto B de la Escuela Rafael Ramírez y para la profesora Miriam, para agradecerle que este año me tocó ser la vocal del grupo y quiero agradecer a todos los chicos. La verdad es que fueron excelentes alumnos. Quiero que logren muchas cosas y el saludo va para Axel, Romina, Ángel Manuel, Ángel Emanuel, Meredith, Mariana, Eric, María José, Camila, Ian, Aarón, Sharon, Natalie, Christopher, Edgar.

0: sé y espero que sean mejores cada día. Gracias, profesora, también por todo el apoyo que le dio al grupo.
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Disney 92.1 y escuchamos música de Rushan, Farruko y J Balvin, y así se llama, ponle. Yo le pongo que al despertador para que ustedes jalen con nosotros. ¿Y tú jalas o no jalas? Ay, ¿jalan o no con el despertador? Justo es lo que estamos preguntando en esta hora en donde les platicábamos del fenómeno que ha sido, pues, este personajazo y además súper futbolista que hoy está haciendo historia también en esta jornada mundialista. Que, por cierto, ya nos mandaron ustedes más stickers. Si ustedes quieren el sticker de Haaland, ahí se los mandamos en tu conexión 5551-470921. Y, por supuesto, los saludamos. Saludos a mi Jackie, que dice que ella sí Haaland con el despertador también. Andrea, Oscar, Dalia, Francisco, Héctor, Adana, Pato, Jaso también por ahí nos pidió el sticker. Clau nos dice, hola, chulada hermosa, buen día. Y lo mejor de todo es que se dice que es muy noble. Así que, pues sí, jalamos, vámonos, muy bien. Angie también. Gaby dice, yo jalo con Haaland. Me encanta. Marta dice, yo Haaland con Radio Disney. Iván también nos dice, hola, claro que jalamos. Saludos, soy Bélgica, le gana España atrás, ¿ustedes creen? Ahí lo seguimos escuchando en tu conexión para que también nos den sus pronósticos, sobre todo de cómo va a quedar el de este próximo fin de semana. Híjole, va a estar ahí Inglaterra contra Noruega y todos vamos con Haaland, ¿sí o no? Benny nos dice, hola Leslie, yo sí jalo con Haaland, ya que tiene que ganarle a Inglaterra y vengar a la selección mexicana. Jesús nos dice, hola, aquí el equipo Chiquitiguao, ¿nos podrían pasar el sticker porfis? Claro que sí, mi Jesús, ahorita te lo mandamos. Y Evelyn dice, sin temor a equivocarme, todo México, vamos con este precioso. ¡Ay! Ya las vi, coquetonas. ¿Ustedes jalan o no jalan? Ahí los escuchamos en tu conexión 5551-470921. Y si quieren estos stickers, porque ya tenemos varios, ahí se los compartimos en tu conexión. Nada más pídelo. Puedes mandar, pues, justo el mensaje de que los quieres, un emoji de reloj, lo que tú quieras. Y sirve que te pasamos también, pues, el paso a paso para que vayas dejando tu despertador para que tú quieres. Entonces, ¿Haaland o no a dejar un despertador? Esperemos que la respuesta sea así. Vamos con Olivia Rodrigo. Esto es The Cure. Yo soy Leslie. Estoy contigo hasta las 10 en el 92.1. Buenos días.

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0: 9:48, aquí está el conejo malo, Bad Bunny, baby. Titi me preguntó en el despertador. Ponle atención a esto, seguro va a ser muy útil para tu salud.
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0: 9:49.
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0: Oigan, pues vamos una vez más con... Ya los vimos, hermosos, vueltos locos ahí pidiéndonos, pues ahora sí que todos los stickers que tenemos, que si tú los quieres, nada más escríbenos en tu conexión. Oigan, aclaración porque Emi nos escribe, Emily nos dice, buenos días, Les, no es mala onda, pero se pronuncia Holland. Pero sí me cae muy bien, me gustaría que fuera el campeón de su equipo. I know it. Lo sabemos, hermosa, pero pues ya sabes que tenemos que subirnos al trend, entonces no sería lo mismo si decimos Holland o no Holland, como que nos dirían, ay, ahora, ¿y esto? Entonces, bueno, como parte del trend mexicano, tenemos que decirlo para que se entienda, ¿no? Haaland o no Haaland. Sabemos que es Haaland. Muchas gracias igual por la aclaración. Dice Gal, buenos días, por favor, ¿me pueden mandar los stickers? Ahí te van mi Gal. Javi dice, buenos días, yo soy Haaland. Yo soy Haaland con mi pueblo natal, obvio, Noruega. Y con ustedes también, ¿me pueden pasar el sticker, porfa? Claro que llegue. Saludos para Ara, para Lore, que dice, yo jalo. Con el sticker de Haaland, mi regia chilanga. ¡Ay! Claro que yes. Lore Pérez desde Iztapalapa te saluda. Besotes, mi Lore. Gracias por estar con nosotros. Y gracias también a todos por reportarse con esos stickers, que están bien buenos, ¿eh? Ahorita los mandamos también para todos. Dice Jazz, hola, yo jalo con Radio Disney. ¿Me comparten los stickers? Por favor, saludos a todos. Claro que yes. Sergio quiere el sticker también, igual que Chris. Gabo dice, yo jalo con Haaland. ¡Vámonos! Por favor, los stickers. Patty dice, yo sí jalo. Jorge dice que ya tiene sus propios stickers y también los compartió con nosotros. Entonces, pues ojalá también nos los pasen de este lado para compartirlos con todo el mundo. Sandra nos saluda, dice, apoyemos a Noruega, la terminación 0969. Dice, buenos días, yo Haaland con Radio Disney. ¿Me regalan el sticker? Claro que yes. Esteban, también saludos para ti. Sus también dice que ellos sí jalan. Denilson nos dice, hola Les, buenos días. ¿Me puedes compartir el sticker, por favor? Y pues obviamente jalamos, independientemente de Inglaterra, pues que le haya ganado a México. Creo que Noruega está haciendo un muy buen torneo y es el caballo negro de este mundial. ¡Ay, qué palle! Guadalupe nos dice, yo sí jalo con Haaland. Me gustaría que me envíen el sticker, lindo y bendecido día. Ahí te va mi Lupis. Sandy, ay, miren las nomás, dice, guapo mi novio Haaland. Juan nos dice, el pronóstico es 2-1 a favor, obviamente de Noruega, y sin equivocarme, todo México. ¡Jala con Haaland! ¡Vámonos! Esme, Ava también se reportó. Bren nos dice, buenos días, Les. Quiero los stickers, porfi. Haaland nos vengará. Marce también se reporta. Aline nos dice, yo sí jalo con Radio Disney, ¿me pueden compartir los stickers? Y Mar dice, pues yo Haaland con RD. ¿Ustedes Haaland o no Haaland? Ahí lo seguimos escuchando en tu conexión. 55 51 47 092 1. Y si quieren los stickers, ahí escríbanos, que tenemos ya un montón, ¿eh? Vemos que cada vez hay pues más fans. Sofi también dice, yo jalo con Radio Disney, ¿me pueden enviar los stickers, por favor? Ahí te van, hermosa. ¿Quién más falta? A decir presente en tu conexión, 55 51 47 092 1. Vamos con Manuel Turizo y Maluma, es Apimbachao. Son las 9:52 y este es El Despertador.

9:55, música de Manuel Turizo y Maluma, fue a Pimbachao en El Despertador. Oigan, ya nos vamos. Gracias por despertar con nosotros este viernes, que esperemos disfruten mucho, porque es de modo finde. ¡Ey! Así que a disfrutar de estos días que tenemos para descansar, tratar de reponer un poquito, pues, la fuerza necesaria para arrancar la próxima semana. Y mañana nosotros también estamos contigo desde muy temprano, desde las 6 de la mañana. Acá te esperamos para que también hoy hasta las 12 vayas programando tu despertador. Te estamos esperando. Aún hay lugares en la agenda, son poquitos, pero aún hay lugares en la agenda, entonces aprovecha que aún puedes programar el tuyo y déjalo en tu conexión 55 51 47 0 92 1, o envíanos el emoji de reloj y nos encargamos del resto. De verdad que vale la pena, es un momento súper bonito, esa persona jamás lo va a olvidar y es completamente gratis. ¡Qué falle! Entonces ahí te esperamos, 55 51 47 0 92 1. Nosotros nos vamos con música de Los Santos Bravos. Se llama También la puedes dedicar, sigue disponible para ti. Yo soy Leslie, hasta mañana a las 6.

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0: Son las 10.
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15: Radio Disney, buenos días. ¿Me pueden complacer con alguna canción de Ariana Grande? Gracias.

Ariana Grande con Hey That Made You Love Me en Radio Disney 92.1. ¡Buenos días! ¿Cómo están? ¡Bienvenidos al viernes! Viernes 10 de julio de este 2026. ¿Qué tal? ¿Cómo va tu mes? ¿Cómo le estás pasando? Fíjense que hoy viernes justo los queremos invitar a que pasen al checador con la foto de su jugador favorito de fútbol. No, no se crean. O sea, puede ser que sí sea tu jugador favorito, pero porque juega bien, porque juega padre, porque mete muchos goles, porque te gusta cómo defiende, etc, etc. O porque está guapo y ya, es tu crush. Pero ¿quién es tu jugador favorito de fútbol en este momento? No importa si sigue activo en algún equipo o si ya trascendió, si ya se retiró, si estuvo pues tal vez en alguna temporada mundialista pasada. Lo importante es que nos mandes foto de tu jugador favorito en este momento, tu conexión 55 51 47 092 1. Ese va a ser el pase de lista para el día de hoy en la Ofi con Ofe, así que los esperamos. Y no solamente la foto, mándame también el nombre, porque yo no sé mucho de jugadores, entonces no voy a saber quién es, o tal vez sí, pero ponme también ahí el nombre de, mira, es tal persona, y con muchísimo gusto lo compartimos al aire, ¿sale? 55 51 47 092 1. Bienvenidos a la Ofi con Ofe de viernes, Crazy Horses. Yo los te quiero mucho, estoy con ustedes hasta las 2 de la tarde. Me sigues en mi Instagram, oferen.valenzuela, y vamos con Mar Anthony. Esto es Vivir Mi Vida.

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0: Love Sensation de Confessions on a Dance Floor número 2 de Madonna en Radio Disney 92.1. Vamos con un mensaje súper importante para nuestra salud.
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0: 10:20.
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0: Y en este momento estamos platicando en tu conexión de quién es tu jugador favorito de fútbol. Puede ser de esta época, de otra época, puede ser alguien que se encuentre vigente o no. Mr. Kraft, ¿quién es?
3: Hola, hola, buenos días, Radio Disney, buenos días, Oberyn. Te mando al mismísimo príncipe de Cataluña, o sea, hace Rafa Márquez.
0: Ay, Rafa Márquez, tan guapo. Fíjate que Rafa Márquez también es el jugador favorito de mi mamá. Yo creo que ahora que esté al mando de este proyecto, mi mamá la más feliz del mundo. Jordi dice, hola, Ofe, buen día, mi jugador favorito es Messi, pero no es mi crush. ¡Ay, tome con su Messi! Está bien, pues. Edna dice que es Haaland, que por cierto, ya escucharon. Andamos con todo, ¿eh? Sofía dice que ella tiene una jugadora favorita actualmente. Es Alexia, que jugaba para el Barcelona, pero apenas cambiará de equipo y también es seleccionada nacional y es actual campeona mundial, obviamente femenil, con España. ¡Eso! Y bueno, por acá también nos están platicando en tu conexión de más jugadores que les gustan mucho. Guillermo dice que su jugador favorito es Harry Kane. ¿Eh? Mr. Kraft ya nos mandó una gran foto de Rafa Márquez. Dice por acá Nicole, mi jugador favorito es Gil Mora. Además de estar guapo, juega súper increíble. ¡Al fin vemos un niño sin celular, caray! ¡Qué bueno, qué bueno! ¿Quién es tu jugador favorito? Cuéntanos ahí en tu conexión 55-51-47-0921. Puedes platicarnos en un audio, ¿eh? O dejarnos la foto y el nombre ahí en tu conexión. Nosotros con muchísimo gusto hacemos este pase de lista. Matiz y Leonel García.

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Vamos con Elena Rose y Ale, esto es Tú, Tú, Tú, en Radio Disney 92.1.

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1: Radio Disney, que sea un gran viernes para todos. Soy Eric Gómez de ESPN. España y Bélgica buscan su pase a la semifinal del Mundial esta tarde en Los Ángeles, California. Después de eliminar a la selección de Portugal en octavos de final, España buscará acabar con la sorprendente Bélgica, que goleó a Estados Unidos en la ronda anterior con marcador final de 4-1. El ganador de este encuentro tendrá de rival a la selección de Francia en la semifinal. Los Tigres de la Universidad Autónoma de Nuevo León buscan vender a su estrella, el argentino Ángel Correa, a un precio de 18 millones de dólares. El exjugador del Atlético Madrid está siendo buscado por River Plate, pero los dos clubes están lejos de un acuerdo económico de momento. A partir de junio de 2027, la cláusula de rescisión de este jugador bajará a 10 millones de dólares, que es el precio que busca pagar el cuadro argentino para incorporar a Correa. Inglaterra sufrió un duro revés este jueves al conocer la sanción que recibió Gerald Kwanzaa tras ser expulsado en el partido ante México. El defensor de Bayer Leverkusen dio la tarjeta roja a los 54 minutos del partido de octavos de final en el Estadio Azteca por una dura infracción sobre Jesús Gallardo. Kwanzaa se perderá de esta manera los cuartos de final ante Noruega, pautados para este sábado en Miami, y una hipotética semifinal frente a Argentina o Suiza. Radio Disney, me despido por ahora, pero les comento que los mejores contenidos de ESPN los encuentras en Disney Plus, así como grandes series y grandes películas. 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

0: The Weeknd con Swedish House Mafia, Motto of Flame en Radio Disney 92.1. ¿Estás en las calles de la ciudad? ¿Qué crees? 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
10: Son las 11.
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12: Hola, Radio Disney, ¿podrían ponerme Starry Eyes de Cobus and Busta? Saludos.

0: Starry Eyes en Radio Disney 92.1, hoy en
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0: Estamos haciendo pase de lista, platicando de quién es nuestro futbolista favorito. De cualquier época, de cualquier equipo, de cualquier temporada. Héctor Adán, ¿quién es el tuyo?
2: Hola, hola, Ofe, buenos días. Aquí es amigo Héctor Adán de Escudería Didi. Y pasando lista con mi superjugador, mi jorobadito de Tepito, Cuauhtémoc Blanco, 100% mexicano y un referente del fútbol. Hasta luego.
0: Con todo respeto al señor, no se nos vaya a poner mal. Fíjate que, a ver, yo recuerdo que lo veía en la televisión porque duró varios tiempo jugando para la selección, pero esta vez que tuve la oportunidad de ir a verlo al partido de leyendas, gracias a mi queridísima Andy que nos proporcionó los accesos, qué barbaridad, o sea, tantos años después de haberse retirado y estar en otras cosas, y mira, yo estaba así como que en gallola, ¿no? Y qué espectacular juega. Fer.
3: Hola, Fer, muy buenos días, deseándote lo mejor del viernes a ti y a todo el equipo Radio Disney de aquí de parte de tu amigo Fernando de Escudería Uber, deseándoles lo mejor del viernes. Pues mira, respondiendo, repito la pregunta, uno de los más, de los jugadores que son de antaño para mí, de los mejores era Puyol, también estaba Rafa Márquez, ¿cómo no? Ronaldinho, uno de los más consentidos, por supuesto, y pues había muchos, Totti, no se diga, pero bueno, esos son algunos. Excelente día para todos, pásensela bien y vámonos a seguir facturando.
0: Vario y variado, dice Fer. Excelente día, te mandamos un abrazo, Fer, que factures mucho. Dice por acá, hola Ofe y Valecita hermosas, aquí pasando lista con mi crush Alessandro Del Piero, para mí uno de los mejores jugadores de todos los tiempos, excelente viernes. Y Ani nos manda foto y todo, guapetón el muchacho, ¿eh? Enrique dice, hola, buenos días, de mis jugadores favoritos es Vinnie Jones, jugador de la liga inglesa con el récord de más faltas, ahora es actor y ha salido en películas como 60 segundos con Nicolas Cage. Saludos, excelente fin de... Ay. Dice, hola Ofe, hermoso día, te comparto mi futbolista favorito por siempre, San Osvaldo Sánchez, cómo no, conocido por ser un portero destacado en la Liga MX y en la selección mexicana, fue portero con mis Chivas, y Claudia nos manda la

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1: Raúl Jiménez, saludos, soy Charlie. Raúl Jiménez también, muy bien parecido el muchacho. ¿Quién es tu jugador favorito? Cuéntanos en tu conexión 55-51-47-0921. Te leemos, te escuchamos, manda la foto, manda el nombre, manda el audio. Díganos, ¿quién es su favorito?
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Él es Daddy Yankee con Echo en Radio Disney 92.1. 11 de la mañana con 18 minutos y seguimos platicando en este pase de lista de quiénes son tus jugadores favoritos de todos los tiempos. Miren, ha habido vario y variado y me gusta mucho que los jugadores de la selección mexicana están apareciendo. Emigdo dice, él es el rey Pelé Edson Arantes do Nascimento, único, original e irrepetible, no habrá otro como él. ¿Qué te digo? O sea, sí, ha habido jugadores sumamente destacados que la historia nos ha regalado. Javier nos dice, buenos días, reportándome con mi jugador favorito, Cristian, el Chucho Benítez, ídolo en el América y Santos. Saludos, gracias. Jesús dice, Ofe, yo no soy Ife, pero recuerdo mi caricatura favorita que juran por Dieguito Maradona, así que nos vamos por esa respuesta. ¡No! ¡No! A ver, fue sumamente destacado, fue sumamente virtuoso, pero es que luego yo siento que el poder los consume, los trastorna y se vuelven inalcanzables. Y eso le está pasando a uno que no voy a decir su nombre, pero empieza con y termina con Esi. Es virtuosísimo, sí, pero yo he visto cuando se anda portando mal y sobre todo con los niños. Y luego me dicen, es que tú nada más ves los videos donde justo se porta mal. ¿Y dónde están los videos donde se porta bien? ¿Dónde están? Porque esos no me salen. Yo los busco y no salen. Por acá dice Karim, ah, pues claro, mi jugador favorito y esposo es Raúl Jiménez. ¡Ay! Ed dice, el mejor de todo el universo es y será siempre Ronaldinho. Hola, Ofe, soy Gaby y mi jugador favorito es Alejandro Sendejas. Una eminencia dentro y fuera de la cancha, obvio, es del América. Javis dice, hola, Uf, es muy difícil tener un jugador favorito, pero creo que los más destacados es Zinedine Zidane, gran jugador, y el técnico Kaká jugando en el Milán. El gordito Ronaldo, David Beckham. Ay, también. Evelyn dice, para mí el mejor jugador de todos los tiempos es y será Ronaldinho. Nadie hacía magia como él, súper jugadorazo. Ah, pero si hablamos de guapos, es David Beckham. Ese sí me gusta. Nos gusta, mana, nos gusta. Y por acá también, de forma anónima, nos mandan el Funko de Gilberto Mora. Dice, este es mi jugador favorito. También. Frida dice, hola, buenos días, Radio Disney México, saludos desde Aguascalientes, Aguascalientes. Saludos a la tierra de la gente buena, paisana. Te mando un abrazo, mi agüita es precioso. Vamos con Morat, tu cárcel.

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1: 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Hoy estamos platicando en tu conexión de quién es tu futbolista favorito, que ya nos dimos cuenta que puede ser alguien actual que le haya tocado, pues, estar en esta temporada mundialista, o alguien que ya trascendió, o alguien que ya debutó, pues, hace muchos años, pero que sigue marcando con, digamos, que todo lo que hizo en su momento. Luis.
2: Hola, hola, Ofe. Bueno, mis futbolistas favoritos anteriormente del, vamos a decir, de mundiales anteriores, ha sido Ronaldo, Roberto Carlos y Ronaldinho, todos de Brasil. Y actualmente para mí el favorito, aunque no está en mis equipos, es Mbappé. Para mí es uno de los mejores jugadores.
1: Fíjate que sí, Mbappé es uno de los que se está coronando como favoritos, y que Mbappé al menos en este verano futbolero ya hizo la misma cantidad de goles que el otro, que no vamos a decir su nombre, no vamos a decir quién es, que es sí. Ay, es que traigo algo atorado, amigos. Yo ni le tenía como tanto amor y pasión al fútbol hasta esta temporada, pero vi cosas que no me gustaron. Por acá dice, buenos días, Sofe, soy Nailea Itzel, mi jugador favorito es Hugo Sánchez. ¡Claro! ¡El gran Hugo Sánchez! Hay que reconocerlos también en su etapa de jugadores. Lucero dice, hola, Ofe, mi jugador favorito es Cristiano Ronaldo, pero he tenido la suerte de tomarme fotos con mis jugadores mexicanos favoritos como Osvaldo Sánchez, Javier Hernández Chicharito y Francisco Palencia, pero hoy me encantaría una foto con Armando González, la hormiga. Edgar dice, buenos días a todos, por fin es viernes. Para mí el mejor jugador y único portero con 6 temporadas mundialistas, el magnífico Don Memo, que se le va a extrañar muchísimo, Guillermo Ochoa Magaña. Saludos, Sofe. Estoy de acuerdo. Memo Ochoa hizo un gran trabajo. Memo Ochoa en su momento, en veranos futboleros pasados, lo hizo increíble. ¡Te queremos mucho, Memo Ochoa! ¿Y tú quién dirías que es tu jugador, tu futbolista favorito? ¿De esta o de otras épocas? 55-51-47-092-1. Te leemos, te escuchamos ahí en tu conexión. Por cierto, saludos a Adolfo, que dice, a mí no me agrada mucho el fútbol, por lo tanto no tengo jugador favorito, pero sí tengo una estación favorita. Y hoy mi ser conoció la envidia. Un saludo para el conductor de este auto, Toyota Yaris negro, con terminación de placas 89-1-B. Porque traía su sticker RD pegado. Y dice Adolfo que él no tiene. No te preocupes. Fíjate que la ruta RD anda en pega de stickers. Así que atento a la siguiente ubicación. A ver si los alcanzas y te pegas al 92.1.

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0: Esta canción llamada Walk Away está construida sobre un sample del disco I Just Die in Your Arms de la banda Counting Crew, lanzado en 1986. Por esta canción vio la luz el 27 de febrero del 2026. Es David Guetta con Walk Away en Radio Disney 92.1. Y ahora tenemos un mensaje súper importante para tu salud, así que vamos a escucharlo.
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0: 11:46.
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0: Así como Adolfo nos dijo que todavía no tiene su sticker RD, hubieron varias personas que también en mi cuenta de Instagram, @oferen.valenzuela, me dijeron, yo tampoco tengo mi sticker, ¿cómo le puedo hacer? Pues la Ruta RD dijo, no se preocupen, no hay problema, vamos a sacar stickers para hacer esta pega. En este momento se encuentran en Avenida Calle del Yucón y Avenida Calle de Santiago, en la colonia Valle de Aragón, primera sección, en el municipio de Nezahualcóyotl, Estado de México. 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Si ya traes sticker, la posibilidad de que te lleves este cilindro RD padrísimo para que te mantengas hidratado, que aparte viene en varios colores y tienes con ese tamaño chance de llevarlo en tu mochila, en tu bolso, de tenerlo ahí en tu escritorio, en tu oficina. Si llegas, fíjate bien, a Avenida Calle del Yucón y Avenida Calle de Santiago en la colonia Valle de Aragón, primera sección, en el municipio de Nesa te está esperando la ruta. Pero bueno, si aún no tienes el sticker RD, no te preocupes porque la ruta trae algunos y puede ser de los afortunados en llevárselo pegado y en su vehículo, casco, patín, bicicleta, carrito de elotes, tamales, patitas, mollejas, no sé, tacos de canasta, lo que lleves, pégate al 92.1.

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19: Son las 12.
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21: Muy buenas tardes, me encantaría escuchar una canción de Justin Bieber. Estaría súper increíble. Muchísimas gracias. Bye.

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1: 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Fíjate que una de las cosas, sin duda alguna, fue la temporada mundialista. Quienes pues están pasando a la siguiente etapa. También, pues el día de ayer amanecimos con la noticia de que Bonnie Tyler trascendió. Y una que nos llamó mucho la atención de igual manera fue la boda entre semana de Taylor Swift. Chica, los famosos no se casan en viernes o en sábado como uno. Es más, uno ni se casa. Pero ellos hacen la boda entre semana. Y me llamó mucho la atención, pues, número uno, el tema de que fueron muy mal vestidos sus invitados. De que era eso en tenis sin peinarse. Pero bueno, fíjate que no solamente dio de qué hablar esa situación, sino que tras la boda de Taylor con Travis Kelce, Justin Gignac recogió los desechos que quedaron en las calles cercanas al evento para colocarlos en contenedores de plástico. Y tú dices, bueno, pues no había personal de limpieza, ¿para qué los quería? ¿Los iba a llevar, dicen en Estados Unidos, al recycle? No, no, no. Resulta que los vendió como recuerdos exclusivos de dicho evento, como piezas de colección. ¿Qué crees? Además se agotaron en tan solo unas horas. O sea, hubo gente, fans, obviamente, de Taylor Swift y de Travis, que dijeron, es mi basura, yo la quiero comprar. Porque no eran centros de mesa, no era el recuerdito que te dan en la iglesia los famosos arroceros, no era una flor del ramo de Taylor, no era eso. Eran cosas que ya estaban desechadas como vil basura. Y entonces este hombre dice, la basura de un hombre puede ser el tesoro de otro. Y dicho y hecho, los levantó, los puso en contenedores de plástico y la gente, ay, mira qué bonito, qué limpio. No, qué astuto. Vámonos, internet, ¿pa' qué te quiero? Se vende desecho de la boda de Taylor. ¿Quién da más? $1, $2, $100, $1,000. ¿Ustedes comprarían algo así de su artista favorito? ¿Qué es lo más loco, lo más exótico que has hecho por tu artista favorito? Cuéntanos en tu conexión 55 51 47 0 92 1. Ahí te escuchamos.

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0: Bruno Mars con I Just Might en Radio Disney 92.1. Tenemos un mensaje para tu salud que no puedes perderte, así que vamos a escucharlo.
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0: 12:23.
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0: Hace un momento te estábamos platicando de las cosas más virales de esta semana y lo que sucedió después de la boda de Taylor Swift. De Justin Guignac, que recogió los desechos que quedaron en las calles cercanas al evento, los vendió y ahí están los fans comprándolo. ¿Qué es lo más loco que te has hecho por tu artista? Patty dice, fue para mi pequeña. En su momento ella tenía 4 añitos y le encantaba CD9. Me la llevé a verlos, yo estaba embarazada, ya casi a término, y la cargué entre la bola para que los viera. Y me caí entre tantas fans. Fue un caos, pero valió la pena porque los vio, aunque fue solo unos minutos. ¡Ay, Patty! ¿Cómo crees? Digo, bueno, es que por los hijos todo, ¿no? Creo que más que por el artista, por los hijos. Pero qué bueno que todo haya salido bien, mi querida Patty. Te mandamos un abrazo. ¿Ustedes andan en las calles de la ciudad? Bueno, pues ahí les va. La ruta RD en este momento está en Avenida Calle del Yangtze y Avenida Valle de Santiago, en la colonia Valle de Aragón, primera sección, en Nesa. La ruta sigue recorriendo Nesa y hay sorpresa RD para los radioescuchas que lleguen con su RD Paz o con su sticker. ¿Ok? Sticker RD o tu RD Paz, sorpresa RD. Si andas en Nesa, dirígete a la colonia Valle de Aragón en la primera sección, calle del Yangtze y avenida Valle de Santiago, la ruta RD está esperando por ti con esta sorpresa RD. Turno para BTS, esto es Swim.

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Si te apasiona la música y tu sueño es tocar con el Tri en esta presentación que tendrán en el Palacio de los Deportes, donde ya nos adelantaron algunas sorpresas, ¿eh? Tuvimos la oportunidad de platicar con Alex Lora y con Chelia Lora, pues hace unos días nos visitaron aquí en cabina, que por cierto, puedes ir a nuestras redes sociales, @RadioDisneyMX, para que veas lo que nos dijeron. Y entre lo que nos adelantaron es que van a renovar votos ahí enfrente de todos. Entonces sí o sí tú tienes que ser parte de este evento, pero desde el escenario, porque llegó tu momento de que compartas con una de las bandas más icónicas del rock en español, celebrando más de 50 años de carrera. Entonces, hay que estar pendientes este 11 de julio a las 2 de la tarde en Plaza Jardín Hidalgo, centro de Coyoacán, calle Felipe Carrillo Puerto, en la colonia del Carmen, en Coyoacán, porque el equipo de la Ruta RD te ayudará a grabar tu video. No olvides que es súper importante que lleves tu guitarra y demuestres todo tu talento. 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Si tienes dudas, de igual manera, en @RadioDisneyMX puedes checar más detalles. Vamos con Kenia. Esto es Ruleta Rusa en Radio Disney.

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Shakira junto con Burna Boy, Die Die en Radio Disney 92.1. 12:46. 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Más música para acompañarte llega Becky G. Esto se llama Epa. Tenemos casi 23 grados en la temperatura con 49% de probabilidad de lluvia. Tómalo en cuenta si estás planeando alguna actividad al aire libre y no dejes de escuchar Radio Disney para que todo te salga bien.

Hanna y Ashley Pérez Moza con Si me hubieras llamado ayer en Radio Disney 92.1. 12:54. Tengo un saludo, abrazo, beso y apapacho. Mi preciosa Noriana, espero todavía alcanzarte. Me dice que va trasladándose y en el Uber en el que se subió, pues traen Radio Disney. Mi hermosa, te quiero con todo mi corazón. Gracias por tantos momentos tan bonitos que pasamos juntas. Es que Noriana me sonsacaba. Ella es venezolana, entonces me presentó a la comunidad venezolana aquí en Ciudad de México y conocí a grandes personas, grandes momentos de loqueo. Ya todos tenemos vidas súper diferentes, pero te quiero mucho, chiquita. Eres un mujerón, siempre guerrera, fuerte, luchadora, triunfadora. Te quiero mucho. Ojalá nos veamos pronto y ojalá si escuches mi mensaje, porque me mandó este mensaje hace como un montón de tiempo. Ya me sabía, la mala.

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13: Es la una.
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15: Hola, ¿qué tal? Buenas tardes, Radio Disney. ¿Me podrían poner alguna canción de Luis Tomlinson, por favor? Gracias.

Louis Tomlinson, Imposter en Radio Disney 92.1. Una de la tarde con 4 minutos y en este momento comienza el encuentro deportivo entre España y Bélgica. ¿Qué pasará? ¿Qué misterio habrá? No lo sabemos, pero déjanos tu pronóstico ahí en tu conexión 55 51 47 0 92 1.

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0: esa junta que pudo ser un correo.
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0: a tu favor con Caligaris y Patti Cantú en Radio Disney 92.1. Ahora hay un mensaje importante para tu salud que te invitamos a escuchar.
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0: 1:16 p.m.
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0: ¿Qué está pasando en las calles de la ciudad? Ahí te va. Manifestantes bloquean la circulación de José María Pino Suárez y Venustiano Carranza en la alcaldía Cuauhtémoc. Una alternativa vial es Eje 1 Oriente y Fray Servando Teresa de Mier. Estamos platicando también un poco en tu conexión de qué onda, qué harías por tus artistas favoritos. Diane dice, mi artista favorito es Brandon Flowers, así que sería capaz de aprender a hablar inglés para poder entender qué me está diciendo, ya que soy pésima para el inglés. No, hombre, y te va a servir para toda la vida. Así que esperemos que pronto lo puedas conocer, hermosa. Brandon Flowers, tan precioso. Si no lo ubicas, muy mal, ¿eh? No, yo sé que sí lo ubicas, pero por si no, es el vocalista de The Killers. Tan precioso el Brandon Flowers. Vamos con Lola Índigo, tus iniciales.

0: Él es Wisin con Que Viva la Vida en Radio Disney 92.1. Y escucha lo siguiente, por favor.
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0: 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En este momento, siendo el minuto 27, el enfrentamiento entre España y Bélgica va 0-0. Mari, ¿quién es tu jugador favorito?
2: Hola chicos, hola Ofe, ¿cómo están? Oigan, si bien no soy exactamente la más fan del fútbol soccer, creo que mi jugador favorito era Zinedine Zidane. Y Ofe, comparto contigo el sentimiento hacia ese jugador que hace muchos desplantes a los niños y así. No eres la única, comparto el sentimiento.
0: Ay Mari, chócalas por favor, porque luego me siento mal de ser pues de las que piensan mal de él, pero es que yo he visto muchas cosas y les digo que cuando confronto a la gente me dicen, no, es que tú solo ves donde lo exhiben mal, y yo, ¿y por qué no me toca ver videos donde lo exhiben bien? Y como diría este motoblogger, Bandido, así se llama, si quieren ir a buscarlo, a seguirlo, así se llama Bandido, toca ir a trabajar, porque al único que le regalan cosas, esa, y pone el nombre de este jugador, Esi. Toca ir a trabajar porque el único al que le regalan cosas es a Esi. Y ok, está bien, yo les digo, es una eminencia de futbolista, pero pues sí, sí le ha favorecido. Pero no vamos a entrar en polémica, no. Mejor vamos con Chino y Nacho, Danny Ocean, Entrégame.

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0: Katy Perry con Watch It Burn en Radio Disney 92.1. Cambio en el marcador en este momento. España y Bélgica, empate 1-1. Ahora vamos con un mensaje para tu salud que es muy importante y queremos que escuches.
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0: 1:43.
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0: 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Llega Gracie, malo bien en Radio Disney.

Rosalía con Raúl Alejandro, esto es Beso en Radio Disney 92.1. A continuación los va a acompañar mi estimado, mi querido, mi aclamado Diego Gil. Ayer que nos preguntaban qué onda con los horarios, bueno, pues el día de hoy Diego Gil va a estar con ustedes. Va a ser mancuerna con el señor Terry Anthony. Ya no le manden cosas a Terry Anthony, por favor. Ya no le manden nada. No se lo merece. Y luego anda de presumido aquí en la oficina y nada más anda así como, como el Tesi. Así. Se porta grosero como Tesi. Muchas gracias por tus oídos, como siempre, que le dan sentido a mi trabajo. Gracias a Valecita hermosa, preciosa, por hacer posible esta producción. Gracias a la Moni, también hermosa, en la programación musical. Yo soy Oferén. Me sigues en mis redes sociales, estoy como oferén.valenzuela en Instagram. Y regreso mañana contigo a las 2 de la tarde, ¿sale? Mañana nos vemos con Rocky, Harry Styles. ¡Adiós!

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17: Son las 2.
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19: Hola Radio Disney, ¿podrían ponerme alguna canción de Lisa y Anita? Gracias.

Se llama Goals, esto que acabamos de escuchar de Lisa Anita al lado de Rima, que por supuesto nos dice todo, todo obviamente de la justa mundialista que andamos viviendo, porque tiene este gran feeling, ¿no? Obviamente de gambeta, te da este feeling como, ¿qué onda? ¿Una cascarita? Tiene como esa onda, pero bueno, ya a las 2 de la tarde con 2 minutos, sean todos ustedes bienvenidos a este programa. Yo soy Diego Gil, el día de hoy en ausencia de Perlita, los voy a estar acompañando desde este momento y hasta las 6 de la tarde con muy buena música, muchas invitaciones, pero sobre todo la mejor de las vibras para este viernes, caray, por fin ya viernes 10 de julio. Estamos encantados de la vida de que llegue el banderazo al fin de semana, ¿no? Nos encanta siempre este feeling de todas maneras, porque la semana, vamos a decirlo, estuvo complicada. O sea, de todas maneras tuvimos así como, no sé si la sintieron así medio como bajoneada, como azulosa. Si hay una definición de lo que decían Blue Monday, ya ven que es lo que dicen del el día más triste en teoría del año. Nosotros tuvimos una Blue Week, fue la semana un poco completa de andar así como volando abajo, pero llega el viernes y nosotros decimos el cuerpo lo sabe y toda la banda de Cadera Inquieta lo sabe mejor que uno. Así que bueno, ya los queremos escuchar ahí en tu conexión, porque obviamente ya activando el modo fin de hoy queremos y tenemos pregunta para todos ustedes. Se trata acerca de cuáles son sus gustos culposos en materia de la comida. Cuéntenos ahora sí qué es en cosas de comida. ¿Cuál es su gusto culposo? A lo mejor cosas que la gente a nuestro alrededor como que hace cara, ¿no? Cuando le dices, oye, quiero unos tacos de moronga, ¿no? Como que la gente te dice, ¿neta? O que dices, quiero un taquito de ojo. Y no de los que nos estamos imaginando, ¿no? De los que sí vas a la taquería y dices, dame un taquito de ojo. O no sé, a lo mejor patitas de puerco, patitas de pollo también, ¿no? Luego hay gente que te dice, no, la pata a mí no me gusta. Hay gente que de chiquito nos lo daban y nos tardamos en que nos volviera a gustar, pero el hígado encebollado. No sé, cuéntenos ustedes ahí cuál es su gusto culposo en materia de comida. 55-51-47-0-92-1. Ahí los queremos escuchar. Manden su notita de voz y ya saben que me pueden seguir a mí también como @DiegoGilComunica. Gracias a Rama en la producción, que ya está más listo que nada. En el mientras nos vamos con más música. Llega eso de Karol G, se llama Mi Ex Tenía Razón, aquí en Radio Disney 92.1.

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Se llama I Feel So Free, esto de Madonna, cuando son ya las 2 de la tarde con 20 minutos. Y el día de hoy andamos platicando acerca de cuáles son sus gustos culposos en materia de comida. Y hay unos que ya nos están llegando ahí a tu conexión que me encantan, porque de repente sí digo, ay, sí, son combinaciones que la gente luego como que te malmira. Vean a Nayeli, dice, mi gusto culposo de comida es el arroz rojo o blanco. Y dije, ¿qué tendrá que ver? Dije, me parece como normal, o sea, que te guste el arroz no lo veo malo, pero aquí viene la jiribilla. Dice, y le echo una o dos cucharadas de mermelada. Dije, coral, ahí sí me dio un revés. Dice, una combinación extraña y que pocos lo sabemos valorar. No sé si les ha pasado que al arroz luego le puedes echar como muchas cosas. A mí, por ejemplo, ya hace mucho que no lo hago, pero en algún momento era con catsup, ¿no? O sea, el arroz con catsup creo que también sabía como bien. Y ahora a lo mejor, y porque lo he visto en comerciales, como una cucharadita a lo mejor de mayonesa. Puede no saber tan mal. Dice, buenas tardes, Diego, soy Lupita y mi gusto culposo sería comer bolillo con yogurt. Ay, caray. Bolillo con yogurt, dice, tipo torta. Mis hermanas siempre dicen que es un asco, pero a mí me encanta, suena bien. Había escuchado del bolillo con crema, este tiene el mismo color o el mismo look, solamente que es yogurt, así que bueno, vientos por acá. Dice, hola, mi Diego, soy Charlie. Mi gusto más culposo es hacerme tostadas de guacamole con grillos, son deliciosos y hasta se me antojaron. Abrazo en este soleado viernes de fiesta. Bien ahí, mi Charlie. Yo he probado, me imagino que tostada con guacamole y chapulín, que quiero pensar cuál, si hay una diferencia entre el grillo y el chapulín, porque siento que el chapulín está más metido como, ya ven, en la tlayuda, que luego te la hacen también como con tasajo y un poco de chapulín, eso demás. Quiero pensar que son primos hermanos, ¿no? El chapulín y el grillo se han de llevar de, ¿qué onda, bro? Somos de la misma familia, solo diferente apellido. Pero bien, Lía, ¿qué dice por acá? También dice, hola, Radio Disney, mi gusto culposo es el ramen de la película de K-Pop Demon Hunters. Ah, que quiero pensar que es el que lleva... Que como si fuera una combinación de dorilocos, ¿no? De dorilocos con ramen, que le echan un chorro de papitas y algo por el estilo. Bien, me parece chido. Marlon dice, mi gusto culposo de comida son el hígado crudo. Ay, caray, Marlon, así me cayó de hasta de peso. Dice, son el hígado crudo en licuado con leche, desayuno de campeones. Bueno, la banda también de la licuadora, sabemos que le echan un chorro de cosas, pero está bien, aquí nosotros nada más se las andamos pasando al costo. Capaz que para, de repente agarramos algunas ideas y una que se nos antoje. Cuéntenos ahí en tu conexión 55 51 47 0 92 1, cuáles son sus gustos culposos. Capaz que de aquí nos lanzamos a por algo de esto. Aquí está Luis Fonsi al lado de Faith, se llama Cambiaré. Yo soy Diego Gil y tú estás aquí en Radio Disney 92.1.

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Bono, se llama Tú, Tú, Tú, esto de Lena Rose, cuando son ya las 2 de la tarde con 30 minutos. Tengo, saben que normalmente estamos ahí en la mañana, ¿no? Entonces tengo yo siempre el en el tema de la hora, la mañana, y entonces ahorita dije, son las 2, iba a decir las 2 de la mañana, y dije, no, ¿qué horas serían esas? Imagínense de estar aquí en cabina, pero bueno, 2 de la tarde con 30 minutos, y si les apasiona a ustedes la música y su sueño es tocar con el Tri en el Palacio de los Deportes, ha llegado su momento porque les tengo una información buenísima. Como ustedes saben, y si no, les contamos, el Tri es una de las bandas más icónicas del rock en español, con más de 50 años de carrera, y ustedes pueden compartir este escenario con ellos. Imagínense nada más estar pisando ese escenario junto al Tri. Pues pendiente de la ruta RD, mañana sábado 11 de julio, porque estarán a las 2 de la tarde en Plaza Jardín Hidalgo, que es ahí en el centro de Coyoacán, en la calle de Felipe Carrillo Puerto, en la colonia del Carmen, Coyoacán, donde nuestro equipo les va a ayudar a grabar su video y así puedan estar participando para poder estar en el mismo escenario que el Tri. Así que no olviden llevar su guitarra y demostrar todo su talento, porque con Radio Disney 92.1 las mejores experiencias te llegan. Nos vamos ahora con esto de Mau y Ricky, se llama Ay, Ay, Ay. Aquí en Radio Disney 92.1, yo soy Diego Gil, bonita tarde de viernes. Ahora sí que activando el modo finde, así que ¡súbanle!

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Se llama Katharina, esto de Martin Garrix, cuando son ya las 2:44 en esta tarde de viernes, activando nuestro modo finde. ¿Y saben quién anda súper de modo finde también? La Ruta RD, que ya está más que lista en otro punto de la ciudad para que le caigan. Por su sorpresa, están ya en Avenida Lázaro Cárdenas y Melchor Musquiz, esto en la Colonia México Insurgentes, en el municipio de Ecatepec de Morelos. Ahí les va de nuevo para que le caigan y se puedan llevar su sorpresa. Recuerden que también ahí les pueden también dar su sticker RD, que es muy importante también para llevarse premios. Y si no han descargado su RD Pass, ahí también les pueden ayudar a que lo tengan. Están en Avenida Lázaro Cárdenas y Melchor Musquiz, en la Colonia México Insurgentes, en el municipio de Ecatepec de Morelos. Así que bueno, cáiganle. Y mientras, el día de hoy platicando acerca de los gustos culposos en materia de comida, ¿qué tal? Que dice Melba, dice: hola, buenas tardes, Diego, señor productor, también aquí saludando al Ramsés. Dice: mi gusto culposo de la comida es comer tortas de papa con queso manchego y azúcar. ¡Ay! Todo iba bien, ¿eh? Hasta el azúcar. Aunque he visto varios panes que también les hacen así, ¿no? O sea, como que de repente llevan el azuquitar. Bueno, ya ven la concha, ¿no? De frijoles. O sea, ahí la combinación de dulce salado es más común de lo que nos imaginamos. Toluca Powers dice: hola, Diego, buenas tardes, le puedes mandar un saludo a mi chica Lupita González, esperando que ya se sienta mejor de la gripe. Claro que sí, le mandamos un saludote a Lupita González, ya mejórate, te mandamos la mejor de las vibras y mucha luz. Dayan dice: mi gusto culposo son los huevitos con tortilla dorada. Ah, caray. Dice: y una salsita. Dice: mis hijos dicen sombreritos. Ah, ya me imagino, claro. Ponen la tortilla y luego el huevo, ya me imagino cómo se deben de ver. Dice: o los huevos duros con limón y salsa Valentina. ¡Órale! Eso sí está bueno. Por ahí nos mandaron la fotito de cómo se ve la tortilla toda doradita con el huevo encima. Ah, se ve bastante bien, ¿eh? Bastante apetecible. Juan Martínez dice: hola, buenas tardes, Radio Disney. Excelente viernes. Mi gusto culposo son el bolillo. Dice: al bolillo le pongo salsa Valentina. Ok, al pan de sándwich también le pongo Valentina, a las galletas saladitas también con Valentina. No, bueno, pues me queda claro que entonces la Valentina es lo tuyo, ¿no? Dice: cuando me las como con la sopa Maruchan, saludos. Por supuesto que sí, mi Juan, ya vemos de qué pie cojeas. Edgar dice: qué gusto escucharte, Dieguito, casi en el mismo horario que antaño. Bueno, hace muchos ayeres. El gusto más culposo, que para muchos no es agradable, son los deliciosos taquitos de tripa gorda, bien doradita, con su salsita roja y un refresco de cola bien frío. Son una delicia, excelente fin para todos, abrazo grande. Yo de la tripa, que siempre lo he dicho, lo único que me llama la atención es que jamás he escuchado a nadie pedirla chiclosa. Nunca, siempre es como de: me das la tripa, y siempre les digo, pero bien dorada, ¿eh? Y digo, ¿alguien la pedirá chiclosa? Confirmen por ahí, ¿eh? Alguien debe de haber, si siempre la piden bien dorada, debe ser porque a alguien se la dan chiclosita. Bueno, y Rosa López dice: hola, Diego, mi gusto culposo es una torta con crema y mermelada de fresa. Esa suena re buena. Bueno, pues ahora sí que repórtense entonces ahí en tu conexión 55 51 47 0 92 1. Mándenos en notita de voz, también se vale que nos cuenten cuál es su gusto culposo en materia de comida. Y mientras lo hacen, nos vamos con esto de Olivia Rodrigo, se llama The Cure, aquí en Radio Disney 92.1.

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15: Son las 3.
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1: ¿Qué tal? Ahora sí que las 3 de la tarde con 5 minutos vamos arrancando ahora, y eso quiere decir que ya está más que lista mi querida Sofi para platicar de más deportes, por supuesto de mucho fútbol, pero bueno, ya anda por ahí lista si no me equivoco. ¿Qué onda, Sofi? ¿Cómo andamos? Buenas tardes.
2: Hola, hola, buen viernes, querido Diego, qué gusto saludarte a ti y a todos los que nos escuchan. Pues sí, con noticias recién saliditas del horno, porque España ya está en semifinales de la Copa del Mundo.
1: Así mero, ya tenemos a los primeros dos semifinalistas, a Francia y España. Todavía estaremos ahí por definir el día de mañana el de Noruega-Inglaterra y el de Argentina-Suiza. ¿Cómo viste el partido de hoy? Corrígenos, porque habíamos visto a un España, y creo que ya lo habíamos comentado hace unos días, no tan fuerte a lo mejor como la Furia Roja, que en su momento tuvo pues hasta la oportunidad de ganar un mundial. La veíamos mucho más floja, y ojo, un

0: lo visto del equipo galo que del equipo español. Esa es mi opinión. El día de hoy acaban saliéndose con la suya. Y bueno, a grandes rasgos, pues te platico lo que sucedió, porque vencieron 2-1 a Bélgica, 1-1 prácticamente todo el partido. Y otra vez es Mikel Merino el que rompió ese empate. En octavos de final entró Mikel Merino, Diego, al minuto 85. 5 minutos después hizo el 1-0 que clasificó a España. El día de hoy, Mikel Merino, Diego, entra al minuto 88 y 3 minutos después hace el gol que clasifica ahora España a semifinales. Así que una gran historia la de este futbolista español. No sé si se ha ganado ya la titularidad o lo van a seguir usando como revulsivo, pero la realidad es que España venció 2-1 a Bélgica y ya está entre los 4 mejores del mundo.
1: Y es que a lo mejor, Sofi, hablando de estilos de juego, siento que algo europeo, a diferencia de lo latinoamericano, nos dice que si por algo ha estado anotando estos goles tan entrando de cambio, me da a pensar que son jugadas muy planeadas, ¿sabes? O sea, muy estilo, casi como si quisieras ver del fútbol americano traídos, ¿no? O sea, ya jugadas muy estudiadas, muy específicas, y que nosotros de repente más, porque se lo podemos ver a Argentina, a Brasil, son todavía jugadas que, digamos, les tienen que salir, ¿no? Están todavía acostumbrados a, pues sí, la tocamos y vamos viendo cómo llegamos. Obviamente, Argentina a lo mejor muy enfocado en Messi, pero ¿no te daría esta idea como que a lo mejor ya son jugadas muy preestablecidas y muy practicadas?
0: Totalmente de acuerdo contigo. Creo que tienen un plan para cada caso, ¿no? Si vamos empatados al minuto 90, y creo que es algo que practican demasiado. Lo pensaba precisamente porque dije, esto necesitaba México cuando estaba contra las cuerdas ante Inglaterra. Recuerdo, híjole, a mí se me hizo muy desesperante ese momento del partido en el que solamente se estaban intentando centros, ¿no? Uh-huh. Cuando ni siquiera tenemos futbolistas de talla o de altura. En ese momento sí estaba Raúl Jiménez y sí estaba Guillermo Martínez, pero creo que no es un estilo de juego que caracterice a México. Y acá, en comparación, ves que cuando España está contra las cuerdas, cuando Francia ha llegado a estar ante las cuerdas, pues resuelve de esas maneras que bien lo describes tú. Creo que con jugadas súper ensayadas, súper practicadas, en donde cada futbolista sabe qué tiene que hacer dentro del terreno de juego.
1: Sí, se saben, y aparte en el momento de, me imagino, de practicar y entrenar, se saben que podrían hacerlas casi con los ojos cerrados. Y como bien lo comentas, ¿qué es lo que pasaba en México? Y que todos estamos suspire, porque eso pasa. Tiran centros a ver en qué momento alguien se la encuentra, como diciendo justo a ver qué pasa, ¿no? No cosas muy puntualmente, no dando, como dicen, tiros de francotirador, sino como de escopeta y a ver qué cae, ¿no?
0: Sí, totalmente de acuerdo contigo. Por el momento ya tenemos este Francia-España confirmado, que la verdad es un partido que nadie se tiene que perder. Son las semifinales de la Copa del Mundo entre dos de los que llegaron como favoritos a este verano. Este se jugará el martes 14 de julio a la 1:00 p.m, así que bueno, ya vaya pensando en los pretextos, en los preparativos, porque ese partido va a estar imperdible.
1: Definitivamente, Sofi, pues ahorita regresamos contigo para seguir platicando de más deportes, porque también es cierto que la semana ha estado interesante, pero aguántanos por ahí y ahorita regresamos. Mientras tanto, nos vamos con más música. Llega a continuación esto de Aitana, que ya tenía también más fechas ahora confirmadas, bueno, y sold outs, qué decir. Aquí está con esto titulado Superestrella, aquí en Radio Disney 92.1. ¡Feliz tarde de viernes!

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0: Y ya siendo las 3 de la tarde con 20 minutos, seguimos platicando de más deportes. Sigue por acá mi querida Sofi para platicar de más cosas. Sofi, ¿qué nos toca en la agenda? Me encanta sonar como profesional, ¿no? ¿Qué nos toca en la agenda del día de hoy?
1: Oye, pues ya como se va acabando la fiebre mundialista, pues hay que hablar ni modo de la Liga MX. Y es que parece que Cruz Azul, cada que va a empezar un torneo, dice, bueno, a mí no me importa nada, vamos a hacer un relajo. Y a pesar de que son los campeones actuales de la Liga MX, no tienen estadio. Y ya sé que eso no es noticia, pero es que parecía que iban a jugar como locales en el Estadio Azteca, ya remodelado. Pero pues ahora resulta que no. Ayer metieron una petición a la liga para que sus partidos de local sigan siendo en el Estadio Ciudad de los Deportes. Así que, ¿cómo ves, Diego? Siempre que Cruz Azul va bien, pues hace todo lo posible por autosabotear.
0: Ya sé, y es que me encanta de repente cómo, pues sí, son cosas que mucha gente de repente van a comenzar a decir que cuál es el tema, ¿no? O sea, de por qué se clavan en cosas, porque sabemos que muchas veces se hace alusión al tema, al factor cancha, a la vibra, pero de repente también como que le ocupan a la mística, ¿no? Que de repente sabemos que Cruz Azul ha sido muy de estar tocando madera por situaciones de cómo la han pasado en torneos pasados y cómo han tenido unas derrotas terribles, muy propias de que nos han dado incluso a palabras como cruzazulearla, pero justo el tema de hacer alusión a toda esta, a veces mística, al tema de la logística, al tema de no tener una cancha, les ha jugado o quieren hacer que les juegue a lo mejor a favor y les termina jugando en contra.
1: Sí, a ver, es que para poner un poquito en contexto, pues en el último año Cruz Azul ha jugado como local en los siguientes estadios: en el Azteca, número uno. Ajá. En el Ciudad de los Deportes, en el Olímpico Universitario de Ciudad Universitaria y en Puebla, en el Cuauhtémoc de Puebla. O sea, estamos hablando de 4 estadios en los cuales pues tu afición no se puede acoplar, tu afición no sabe si comprar por decir un abono, porque no es lo mismo comprar un abono en el Azteca que en el Azul.
0: Claro.
1: No es lo mismo comprar un abono en el Cuauhtémoc. Transportarte a Puebla no es lo mismo, ¿no? Y al final de cuentas, como dices, les ha salido bien, porque por ejemplo en CU creo que llevan más de 20 partidos sin conocer la derrota ahí, ganaron una final ahí, y al final de cuentas es una cancha que les gusta, pero pues no es su casa.
0: Sí, claro, a final de cuentas, siempre lo decimos, el tema de esos cambios no hacen más que darte incertidumbre, vamos a ponerlo así, ¿no? O sea, porque lo que dices de no es lo mismo moverte, y sabemos que muchos de los partidos, a final de cuentas, la afición en gran medida sucede por lo geográfico, porque es el que está en tu ciudad, porque es el que está cerca de tu casa, que sabes ya cómo maneras de acceso, y por supuesto, pues camisetas también que hacen la unidad incluso con tu comunidad. Al no tener esta claridad, lo único que te da, por supuesto, es incertidumbre y cosas de, pues, literal, ¿a qué estamos jugando, Sofi?
1: Y es eso, porque además también estamos hablando de que el torneo, la final, fue en mayo. Hoy por hoy estamos a, ¿qué número de julio? 10 de julio y bueno, Cruz Azul apenas decidió meter esta petición para jugar en otra cancha. Y yo, bueno, nada más le voy a preguntar a los cruzazulinos, ¿ustedes en dónde les gusta jugar? ¿Dónde les gustaría que fuera la casa del Azul? Sé que muchos quieren mucho al Estadio Ciudad de los Deportes, pero la verdad es que ningún título lo han podido ganar en esa cancha. También quiero saber si quieren construir un estadio nuevo o están bien con ese que tienen. No sé, me llena de dudas, Diego, todo lo que piensa la afición de Cruz Azul respecto a este tema.
0: Sí, no, definitivo. Ya mejor que metan una petición, ¿sabes qué? Para que jueguen en el Bernabéu o en el Camp Nou. Total, así vamos a verlos. Aprovechas el viaje y ya te lanzas a verlos allá.
1: Están para competir en la liga, eso te lo aseguro.
0: Definitivo. Está bueno, Sofi. Pues aguántanos tantito y ahorita regresamos porque hay muchos más temas de deportes. Así que mientras nos vamos con más música y ahorita regresamos, llega esto de Oliver Tree, se llama All You Ever Wanted, aquí en Radio Disney 92.1.

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3: Hola, hola. Te saluda Ale Cruz. El director general del INAH, Omar Vázquez, habló sobre las repatriaciones de bienes culturales, un programa trabajado en coordinación con la Secretaría de Cultura y la Secretaría de Relaciones Exteriores. En lo que va de la actual administración, se han repatriado 3.700 piezas arqueológicas. En el marco de la fiesta deportiva que vivirá la capital el próximo domingo con la celebración del medio maratón de la CDMX, la Secretaría de Turismo invitó a todos los participantes a visitar su stand oficial en la Expo del Medio Maratón, instalada en el World Trade Center de la Ciudad de México, disponible hasta el 11 de julio. La Subsecretaria de Desarrollo Cultural de la Secretaría de Cultura, Marina Núñez, presentó el Taller Original, un espacio para conformar un sistema de capacitación con artesanos para desarrollar propuestas y fortalecer sus capacidades técnicas y comerciales. Fueron seleccionadas 21 piezas que serán vendidas en las tiendas del Fondo Nacional para el Fomento de las Artesanías.
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0: Se llama esto que acabamos de escuchar de Los Santos Bravos, cuando son ya las 3 de la tarde con 43 minutos. Y le quiero decir a toda nuestra audiencia que Mamá Lucha quiere tomar el micrófono para decirnos algo. Así que adelante, Mamá Lucha.
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0: Así es, Mamá Lucha, ya son, les digo, las 3 de la tarde con 44 minutos y no hay mejor jugada para tu bolsillo que encontrar todos los días el precio más bajo para surtir tu despensa. 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
0: Gracias, Mamá Lucha, y en breve regresamos con más música. Por lo pronto, aquí está esto de Kato, se llama Turn the Lights Off en Radio Disney 92.1.

0: Ya a las 3 de la tarde con 50 minutos. Y miren, vamos a ver si podemos conectarnos con nuestra querida Sofi, que ya debe de andar más que al tiro. ¿Qué onda, Sofi? ¿Andas por ahí? Cuéntamelo todo.
1: Más que lista, mi querido Diego. Por acá andamos para hablar de todo el deporte que va a haber este fin de semana durante viernes, sábado y domingo. ¿Qué te parece?
0: Me encanta, porque decíamos, sí, hay mucho fútbol y todo, pero la realidad es que vemos que hay tenis, ya lo habíamos platicado, Tour de France, y bueno, la agenda está completita. ¿Qué vamos a tener?
1: A ver, primero empecemos con los cuartos de final de la justa mundialista, porque todavía falta que se definan los partidos entre Inglaterra y Noruega, que ese será el día de mañana a las 3 de la tarde, y a las 7 de la noche el Argentina contra Suiza. Esto, Diego, para conocer a los cuatro invitados a semifinales. Ya tenemos pactado ese de Francia contra España, pero falta que mañana Noruega e Inglaterra se enfrenten, y también Argentina y Suiza. ¿Cómo ves tú el panorama?
0: Lo veo de buen fútbol, que eso es lo que yo siempre aplaudo. Me encanta de todas maneras que sean partidos que sean de clase mundial. O sea, a final de cuentas estamos viendo a los mejores equipos, siendo por ahí que hay algunas cosas que han quedado medio con como espinas clavadas, como el tema de Argentina, que ha sido un temazo en redes sociales, arde como pólvora, y pues todo el mundo está ahí como, digamos, en descontento con Argentina. Entonces siento que lo de Noruega nos ha iluminado también el alma, todo el tren de Haaland, que nos tiene encantados a todos. Siento que es un mundial que tiene eso, ¿no? Como siempre lo decimos, un poco agridulce, encantados por un lado, esperanzados en ver el buen fútbol de Francia. Siento que va a estar cool.
1: Sí, va a estar muy cool, y bueno, el lunes ya tendremos la información de las semifinales confirmadas. Por otro lado, porque no todo es fútbol, también tenemos las finales de Wimbledon. El día de mañana, sábado 11 de julio a las 9 de la mañana, va a ser la femenil, que tiene un aliciente pues importante, que será una final checa. Ajá. Será Mukova contra Noskova en la final femenina, así que bueno, mañana no se la pierdan por ESPN y Disney Plus. Y la final de los hombres, que será el domingo, entre el italiano Jannik Sinner y el alemán Alexander Zverev, así que bueno, lo pueden seguir, acuérdense, por ESPN y Disney Plus. También en las redes sociales de ESPN MX subimos todo, y por supuesto no le pierdan la vista a Isaac del Toro Torito, que sigue haciendo historia para el ciclismo mexicano. Estará también por las pantallas de ESPN.
0: Bueno, pues qué bonito, mi Sofi, pues muchísimas gracias, y seguimos de todas maneras ahí conectados para disfrutar de más deporte este fin. Te mando un abrazote.
1: Ha sido un placer, mi Diego, un abrazo de regreso para ti y todos los que nos escuchan.
0: Eso es todo, pues seguimos aquí en Radio Disney 92.1.
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1: Son las 4.
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3: Hola Radio Disney, ¿cómo están? Es un gusto escuchar a Dieguito. ¿Tendrías la canción de Muévelo de Kali Uchis para mi novia? Gracias, abrazos.

Ya a las 4 de la tarde, ahora sí, en punto, acabamos de escuchar esto de Kali Uchis, se llama Muévelo, la nacida allá en Virginia, en Estados Unidos, pero de raíces muy mexicanas, siempre dándolo todo a su gran estilo. Y bueno, el día de hoy, ya ven que estamos platicando acerca de cuáles son sus gustos culposos. Ya por ahí los estuvimos escuchando en Tu Conexión, en donde nos platicaban que si tortas con mermelada, que si las tortillas doradas, decíamos que si los tacos de ojo, todo lo que de repente ustedes andan ahí echando de taco o de comida y que la gente dice, ¿le vas a poner en serio así? ¿Te vas a echar la combinación? Dicen que cuando estamos como más jóvenes, ¿no? Que de repente estamos ahí como combinando sabores. No sé, también a los niños les pasa mucho, ¿no? Que no tienen todavía a lo mejor la distribución de salado con dulce. Y dices, no, a mí sí me gusta el arroz, les decía, como con catsup, ¿no? Por ejemplo. O que de repente, sí, a mí no me importa, me voy a comer mi churro dulce, lo voy a echar en la sopa, lo voy a sopear. Bueno, pues de esas combinaciones por ahí queremos escuchar en Tu Conexión 55 51 47 0 92 1, de cuáles son sus gustos culposos, o también capaz que de repente dices, no, esto ya fue demasiado chocolate, más chocolate, más chocolate, ¿no? Le platicábamos acerca de las de cómo nos gusta a nosotros lo frito, decíamos, de repente tienes un tamal que ya de por sí es como masita, ¿no? Y decías, oigan, y si lo ponemos en una torta, órale, me gusta la idea, échale masa con más masa, y ya lo pones en la torta y dices, y tengo una mejor idea, y si lo freímos, órale, me gusta la idea, vamos a freírlo. Y entonces de repente ya se vuelve el tamal frito en la torta, y ya si de repente le quieres poner un topping de mermelada, pues ¿por qué no? Pero cuéntenos cuáles son sus gustos culposos, lo seguimos escuchando aquí en Radio Disney, 4 de la tarde con 2 minutos, momento de irnos con nuestro hawaiano consentido. Aquí está Bruno Mars, en esta rola hecha en su versión en español, Lo Arriesgo Todo, de I Risk It All. Definitivamente será un must de cuando se presente acá en Tierra Azteca, que la cante en súper buen español. ¡Disfrútala!

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¿Qué tal? Lo nuevo de BTS se llama Swim. Que bueno, ¿cómo le hemos dado candela a estas canciones? Maravilloso el regreso y felicitaciones para todo el ARMY, que debe de estar más contenta que nada, ¿no? Ya a las 4 de la tarde con 16 minutos y platicando acerca... No, porque hay que darle. O sea, es viernes de todas maneras de antojito y por supuesto de platicar cuáles son nuestros gustos culposos en el tema de la comida. Dice por acá en quién nos quedamos. Ah, mi querida María Fernanda. Dice mi... Hola, Dieguito y Radio Disney. Saludos. Ah, nada más mandando saluditos. Saludos, mi María Fernanda. Paco dice... Hola, Diego. A mí me encanta el caldo de frijoles o lentejas con plátano macho. Ese es conocidísimo, ¿no? La lenteja con plátano macho es una cosa bárbara. Yo lo he escuchado varias veces. Y ahorita que decías también, Paco, del caldo de frijoles, les voy a dejar una de tarea. Esto no sé si sea del norte, pero alguna vez mi mamá hizo un tema de dulce de frijol. ¿Alguna vez alguien ha probado eso? Dulce de frijol. Era una cosa ahí saladita, pero como si fuera un postre. Bastante raro, ¿eh? Podría decir que gusto culposo. No mi favorito, he de también de reconocerlo. Pero bueno, si alguien lo domina, que se reporte también. Marisela, torta de chilaquiles con una milanesa de pollo adentro con un caldo de pollo al lado. ¿Para qué el caldo de pollo, Marisela? ¿Para chopearlo? Porque eso es común, ¿no? La torta de chilaquiles con milanesa de pollo o milanesa per se podría ser. Que de repente le echen ahí como la tajada ahí de la carnita. No está mal. Javier dice, hola, yo soy de Jalapa y te cuento de la bomba veracruzana. Ay, a ver, cuéntanos. Dice, es una concha, o sea, pan dulce tradicional con costrita de azúcar, cortada a la mitad y rellena de frijoles negros refritos y queso derretido. La mezcla de azúcar con frijol es espectacular. Definitivamente. Ahora sí que Javier, de esta sí la hemos escuchado. Ahí en, ¿cómo se llama el café famoso de la parroquia? O sea, ahí de todas maneras, en el malecón, con altura, porque también nosotros, y hay que decirlo, es parte del show, ¿no? Si se fijan, el tema, por ejemplo, del taco al pastor, ¿a quién le importa que lleve piña o no? Fuera del sabor, es el malabar que puede hacer cortando la piña y cachándola con la otra mano. Un día vi que también le aventaban sal. ¿Han visto cómo avientan la salsa? Como de un lado para el otro, pero atraviesa como un metro, caray. O sea, sí es un round y de todas maneras sabe espectacular, pero nos gusta que haya show, vamos a decirlo así. Ya a las 4 de la tarde con 18 minutos y les tenemos ahí sí información también para los que sean fans del Tri, que imagínense que su sueño, para los que sueñan con tocar ahí con el Tri en el Palacio de los Deportes, pues para todos los que tienen ese sueño, ha llegado su momento. Obviamente sabemos que el Tri es una de las bandas más icónicas del rock en español, con más de 50 años de carrera. Habemos unos que no tenemos ni esa edad, o bueno, muchos, ¿verdad? 50 años, pero bueno, ellos llevan 50 años de carrera y ustedes podrían compartir el escenario con ellos, así que abusados, porque la Ruta RD mañana sábado 11 de julio van a estar a las 2 de la tarde en Plaza Jardín Hidalgo, que es en el centro de Coyoacán, en la calle Felipe Carrillo Puerto, en la colonia del Carmen, allí en Coyoacán, donde nuestro equipo les va a ayudar para que graben su video, así que no olviden llevar su guitarra y demostrar todo su talento. Lento. 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Y así les va a llegar esta rolita también de Ricky Martin al lado de Los Ángeles Azules y Timmy. ¡Ah, caray! De Iztapalapa para el mundo, para la Argentina, para Puerto Rico. Ahora sí que juntando culturas, esta nueva versión de la rola vuelve. Yo soy Diego Gil, aquí en Radio Disney 92.1. A bailarle, que ya está activado el modo fin de...

0: llama Beat Yourself Up, esto de Charlie Puth aquí en Radio Disney, y este para muchos es un himno al optimismo, a la compasión. De hecho, el mismo coro, ¿no?, que te dice please don't beat yourself up, whatever you do, no importa lo que hagas, no te castigues, ¿no?, no te eches como alguna culpa. De hecho, el mismo Charlie Puth estuvo platicando de que la canción nació originalmente como un mensaje para un amigo que estaba pasando por un mal momento y que estaba siendo como pues muy duro, ¿no?, consigo mismo, y bueno, por eso hizo la rolita escrita por él. La lanzaron a principios de este año, fue el segundo sencillo ya de su cuarto disco de estudio, y eso sí, el disco saldría algunos meses después, hasta el 27 de marzo, pero bueno, ya ven que van liberando sencillos antes para darnos una probadita de su disco, y la verdad es que bastante bien. Oigan, 4 de la tarde con 30 minutos, y qué tal si seguimos platicando acerca de los gustos culposos en el tema del pipirín, ¿no?, del todo el tema de la comida, de mover el buche, diría Ana. Ángel Espinosa dice, a mí mi gusto culposo, la concha con jamón y queso. Ese sí suena diferente. El de frijoles sí lo habíamos escuchado, pero hacer una concha manera de cuernito se nos hace un poco diferente. Bien ahí, Ángel. María Guadalupe, no olvides la clásica torta de nata, mi Diego. ¿Y qué crees? Mi madre, en paz descanse, comía la nata en tortilla como tacos. Es verdad, ¿eh? Lo malo es que ahora la leche, si se fijan, no hace mucha nata. O sea, antes porque era muy de hervir y todos teníamos como nuestra natita. A mí me tocó alguna vez también como bolillo con nata y azuquitar, ¿no? Eso estaba como rico. Pero bueno, dice por ahí que les gusta mucho. ¿Cuál era este? Un caldo de oso. Ah, caray. Pero bueno, como piña, queso cotija, chile en polvo, sal, cebolla picada. Uy, atentamente, Charlie. Bueno, ese suena también diferente, pero no suena tan gusto culposo, ¿eh? Suena un poco a... nomás que lleva muchas cosas, como una especie de revoltijo. Pero bueno, Cristina dice, no olviden que en Hidalgo se comen a las ratitas de campo. Ahí sí se pasan, ni aunque me pagaran $1,000,000. Bueno, pero luego si son de campo, son como... De hecho, no solo en Hidalgo, creo que es muy común en algunos lados sobre todo donde tienen como praderas muy, muy grandes, en temas como, por ejemplo, creo que hasta en lugares como de Inglaterra, en lugares así que saben, de como de mucho pasto, en donde llueve un chorro, como que por ahí hay mucho animal de campo, algunos como ratas más grandes, pero que se las echan. ¡Ay! ¿Saben en dónde también comen cosas raras? Si no me equivoco, creo que es en Colombia. Sí, creo que es en Colombia, que se echan al capibara, También de repente es así como de, ¿quieres unos taquitos de capibara? Y todos aquí con lo que los queremos decíamos, ¿cómo taquitos de capibara? Pero bueno, échenos ustedes ahí en tu conexión 55-51-470-92-1. Cuéntenos su gusto culposo de la comida. Por lo pronto nos vamos con más música. Aquí está esto de Danny Ocean. Se llama Desahógate al lado de Ryan Castro en Radio Disney 92.1.
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0: Se llama Satisfy, esto de Calvin Harris, cuando son ya las 4 de la tarde con 43 minutos. Y el día de hoy, en este viernes, que espero también ya por la hora que es, que ya muchos hayan echado ahora sí que algo a la pancita, que ya hayan comido. Sabemos que luego también por los tiempos que manejamos, pues es difícil comer a nuestras horas bien puestas. Pero hoy andamos platicando de cuáles son nuestros gustos culposos en temas de comida. Y ya está por acá Adolfo también, que nos mandó un mensajito ahí a tu conexión. ¿Qué onda, Adolfo? Cuéntanos.
1: Hola, Dieguito, buenas tardes. Mi gusto culposo y debilidad en la comida son las tortas. Todo lo que se le pueda poner un bolillo, una deliciosa y suculenta torta de tinga con mayonesa, o de picadillo con mayonesa, o de jamón, o qué decir de las tortas que nos ponían para la primaria, tortas de frijoles, deliciosísimas. Todo lo que se le pueda poner un bolillo, estoy presente. Esa es mi debilidad. Y ya de gustos raros en cuanto a la comida, un taquito de azúcar, así como llegas a la tortillería, en lugar de ponerle sal, le pones tantita azúcar, tortilla calientita, la haces rollito y va adentro. Sabe delicioso. Saludos, excelente tarde.
0: ¡Órale, mi Adolfo! Me gustó eso. Ese, para que veas, sí me sorprendió. No lo vi venir. ¿Dónde fue la tortilla con, dije, con sal? Pues claro, pero con azúcar. ¡Órale! Y lo de torta me parece bien. Aunque, ¿saben qué? Falta que se reporten la banda de tortas como sui generis, ¿no? O muy raras. Porque la torta de jamón, bien. Torta, de repente, de tamal, también bien. Pero, por ejemplo, ¿se acuerdan? Hay torta, por ejemplo, siempre los de los recalentados son buenos, ¿no? O sea, la torta, por ejemplo, de pavo, también es como muy común. Pero a lo mejor torta de tinga. Pero estoy pensando, ¿saben qué? En cosas que no sé, como por ejemplo, no sé, ¿habrá alguien que le guste una torta de sardina, por ejemplo? O sea, no sé, de repente siento que hay, así como dicen, hay muchas cosas que podemos poner entre panes, pues a lo mejor cosas que no veíamos venir, y, o ponerle más pan, ¿no? Una torta de sándwich, o sea, ya... Te haces un sándwich y lo metes, ¿no? Todavía en una torta. Bueno, mándenos sus notas de voz ahí a tu conexión 55-51-47-0-92-1 de cuáles son sus gustos culposos. Y nos vamos a ir, fíjense, con nueva música. Se tenían que juntar en algún momento esta artista chilena Catáis con la argentina María Becerra para sacar una canción, de las cuales dicen es una de las maravillas del segundo disco de estudio de Catáis, que apenas se estrenó el 14 de mayo. Así que bueno, con ustedes esta rolita titulada Lonely. Es nueva música aquí en Radio Disney.
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A tan solo 3 minutos para dar el silbatazo final de la siguiente canción. 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
19: Son las 5.
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21: Oigan, ¿me pudieran complacer con lo de Taylor Swift? Gracias.

0: ¿Qué tal? Se llama Opalite de Taylor Swift aquí en Radio Disney 92.1. Andamos platicando acerca de cuáles son nuestros gustos culposos en los temas de la comida. Así que bueno, también leyendo a más banda. Dice, hola Diego, soy Karen. Mi gusto culposo son los bolillos con frijoles refritos y queso doble crema. Saluditos. Bien, ¿eh? Me parece bien. Pero les digo, todavía muy normal, vamos a decirlo, ¿eh? Mi querida Karen. A ver, Angels dice, hola, ¿cómo están? Saludos a todos. Dice, ¿qué tal las tortas de tacos al pastor? A mí me encantan. No, bueno, la torta al pastor ya es un mega clásico, podríamos decir. A mí también me gustan bastantes. De hecho, el otro día fui a un lugar, se me está antojando pasar por una, que las hacían en chapata y se me hizo como muy gourmet y dije, ay, válgame Dios, pero se me antojó. Muy bien ahí, por las tortas de taco al pastor. María Fernanda dice, la sopa aguada de fideo enredado con plátano es muy rica. Yo ya como plátano con todas las sopas aguadas, es muy rico. Diego, ¿ya comiste el tamal de dulce con tamal verde al mismo tiempo? Híjole, no me ha tocado, María Fernanda. Voy a decir que no soy muy fan del tamal de dulce, que siempre se me olvida por qué es rosa, ¿no? Sí, porque no sabe, o sea, pensarías que es de algún otro o dulzor, o no sé si le ponen ahí para que sepamos cuál es el de dulce, pero bueno, me gustan que tengan ahí sus pasas. Yasmín dice, mi gusto culposo es comerme 15 tacos de tripa solo los viernes, de verdad. Pero ahí lo que es culposo es la cantidad, ¿no? No, a lo mejor la tripa. Porque 15 me parece. Bueno, si son de los de chiquititos, de los de una mordida, a lo mejor no está tan mal. Y miren, el doctor Ian Guzmán también nos mandó una notita de audio. Bien, doctor, a ver, cuéntenos de los gustos culposos.
1: Hola, Radio Disney, excelente tarde para todos. Ahí comentaba Dieguito un tema de las tortas raras y hay varias, ¿no? Hay varias que comentar, por ejemplo, la torta de tacos de canasta o de tacos dorados, también he visto de flautas. De sope, ¿no? También torta. Y la que yo sí he probado y la verdad es que está bastante bien es la torta de helado, como si fuera un sándwich de helado, pero en un bolillito. Híjole, es un saborcito bastante bueno y recomendado para todos. Saludos Radio Disney y excelente tarde para todos.
0: Saludos, doctor. Me parece muy bien, ¿eh? Al principio cuando dijo la torta de helado, dije, órale, qué mal. Pero cuando dijo como si fuera un sándwich de helado, me hizo más sentido. Como dije, claro, pues si ya los hemos probado, ¿no? En el tema del pan con heladito adentro. Pero sí, ahí hay más tortas. Esa no la había escuchado, ¿eh? La de torta de taco de canasta. Al que sí me había sonado, creo que era el de taco dorado, ¿no? Como los de Guadalajara, que son luego como, ya ve que torta ahogada, ¿no? Y también el taco dorado, que luego los meten ahí como en la misma torta. Bueno, hay más ideas de todas maneras para que nos vayan platicando en Tu Conexión, 55-51-47-092-1. Platíquenos de sus gustos culposos en la comida. Y nos vamos con más música. Esto de Mike Towers se llama Una Nada Más. Eso podríamos superaplicar el día de hoy, ¿no? Nada más una. ¿Qué tanto es tantito de nuestro gusto culposo? Ya a las 5 de la tarde con 7 minutos. 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

Qué maravilla esto de la semana de Elena Rose al lado de Manuel Turizo, repasando todos los días qué vamos a hacer en lunes, en martes, en miércoles. Bueno, cuando hay amor, da igual, ¿no? El día que sea. Ya a las 5 de la tarde con 21 minutos. Y oigan, lo que sí es que tenemos invitaciones para ustedes. Y es que ya se acerca, bueno, ¿qué decimos ya? El día de mañana va a ser la presentación de Caifanes, así que pongan Caifanes. Claro, esta banda con éxitos como Afuera, ¿cuáles son de las más conocidas? La Célula que Explota, La Negra Tomasa. Ah, bueno, hoy les tenemos de hecho pregunta de La Negra Tomasa, porque ojo, son, les digo ya, las últimas invitaciones. El día de mañana es el concierto. Y bueno, el chiste es que tengan obviamente su R de paz para que puedan participar por un pase doble, que son los últimos. Así que ya lo saben, a descargar su R de paz. Y ahí les va la pregunta. Lo que primero que van a tener que hacer es mandar ahí a tu conexión 55 51 47 0 92 1. Ahí nos van a tener que mandar primero su R de paz, luego su nombre completo por escrito, su cel, y bueno, que bueno, ahí se nos llega ahí en su mensajito, y su mail. Y queremos que nos respondan lo siguiente: ¿quién es el compositor de La Negra Tomasa? ¡Ay! Bueno, pues ahí díganos quién es el compositor y dinos al menos otros tres nombres de artistas o grupos que hayan tocado esta canción, porque Caifanes no han sido los únicos, han sido bastantes los grupos y los artistas que han hecho su versión de La Negra Tomasa. Así que díganos quién es el compositor de La Negra Tomasa y que nos digan otros tres nombres de artistas o grupos que hayan tocado esta canción. Y en lo que lo hacen, nos vamos con más música. Aquí está esto de Justin Bieber al lado de Nicki Minaj. Se llama Beauty and a Beat en Radio Disney 92.1.

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1: Radio Disney, que sea un gran fin de semana para todos. Soy Eric Gómez de ESPN. La selección de España se calificó a la semifinal del Mundial con un dramático gol al minuto 88 en su duelo ante Bélgica para vencerlos con marcador de 2-1. España abrió el marcador al minuto 30 con gol de Fabián Ruiz y 11 minutos después, Charles de Ketelaere empató el partido y acabó con la racha de 650 minutos sin recibir gol de Unai Simón, un récord en las Copas del Mundo. A 2 minutos de que se cumpliera el tiempo reglamentario, un error del arquero Lammens, quien entró de cambio, le dejó el gol a Mikel Merino. La estrella de Los Ángeles Dodgers, Shohei Ohtani, se perderá el juego de estrellas de la próxima semana en Filadelfia debido a una molestia persistente en su rodilla izquierda. Los Dodgers agregaron que Ohtani no lanzará contra los Arizona Diamondbacks el viernes por la noche, pero continuará desempeñando su rol como bateador designado durante la serie del fin de semana. Ohtani se someterá a algunas intervenciones en su rodilla para prepararlo para la segunda mitad de la temporada. El tenista italiano Jannik Sinner eliminó al histórico Novak Djokovic este viernes en Wimbledon y se calificó a la final de este torneo después de 2 horas y 20 minutos de juego. En apenas 3 sets, Sinner despachó a Djokovic con marcadores iguales, 6 juegos a 4. Sinner se enfrentará a Alexander Zverev en la final masculina del torneo. Radio Disney, me despido por ahora y les comento que todas las mejores noticias y contenidos del Mundial se encuentran en el app de ESPN. No la pienses, descárgalo ahora.
2: Mi Eric, muchísimas gracias. Y oigan, Mamá Lucha está con nosotros y quiere tomar el micrófono para decirnos algo. Adelante, Mamá Lucha.
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¡Vámonos! Bad Angel, esto de Anima y Lisa, ya a las 5:48 PM. Y oigan, ya tenemos ganadora de las invitaciones para el concierto de Caifanes. Estaba, la verdad, súper fácil de todas maneras, y tenían chance de todas maneras de preguntar, de incluso hasta de buscar, pero tenían que mandar ahí su RD Paz y, por supuesto, la respuesta a las preguntas acerca de quién escribió La Negra Tomasa, el verdadero autor. Y ya nos decía acá, está Meredith Zoe Juárez Galicia, nos decía, es Guillermo Rodríguez Fife, y eso es correcto. De hecho, es una canción, imagínense, cubana de por allá de 1937, y dice que tres cantantes que tocaron la canción: Cuco Baloy, Celia Cruz y Compay Segundo, y eso es también correcto. Así que muchas felicidades, ya tienes tus invitaciones. Aplausos para Meredith. Y pues ya se lleva a cabo el día de mañana, así que bueno, ha sido una semana de regalar muchas invitaciones, y nosotros encantados de que sigan participando, porque se vienen más sorpresas. Así que felicidades, Meredith, y mientras nos vamos a ir con más música, llega esto de Bizarrap al lado de J Balvin, se llama La Music Session 62. Decíamos que se abría algún nombre, ¿no?, de las canciones, si iban seriadas en 61, 60, 60, 59 y así, pero parece que no. Disfrútenla, están en Radio Disney 92.1.

0: Se llama Music Session 62, esto de Bizarrap al lado de J Balvin. Y antes de despedirnos, tenemos todavía también más mensajitos que nos mandan por ahí a tu conexión. A ver, Edith Vargas, adelante, cuéntanos.
1: Buenas tardes, Diego Chayán. Yo estaba muy triste porque no te oí en la mañana y dije, ¿cómo es posible que el día de mi cumpleaños no voy a oír a Dieguito Chayán en la radio? Claro. Pero mira qué gusto que te estás trabajando ahorita y ya te pude escuchar. Por cierto, felicítame. No todos los días se cumplen años y hoy es mi cumple. Y respecto a la pregunta del día, mi gusto culposo de la comida, pues me gustan cosas así raras, mezclar como lo dulce con lo saladito. Y lo más extraño que he comido fue manzanas con guacamole. No me juzguen, estaba embarazada y pues bueno, ahí se me antojaban ese tipo de cosas. Muchas gracias y que tengan buena tarde. Bye.
0: Bye, bye, mi Edith. Manzanas con guacamole, claro. Faltó la reportada de las embarazadas, que luego también es como que les dan unos gustos también que a lo mejor no son culposos, pero son bastante extraños. Y por supuesto, esto para ti, mi Edith preciosa, claro que tenemos un
2: feliz cumpleaños.
0: Te mandamos muchos besos, muchos abrazos, y sí, no andamos en la mañana porque andamos acá cubriendo a Perlita, que andaba un poco malita, y entonces había que partirnos un poco, pero nosotros encantados de la vida de estar, como decíamos, en todos los horarios habidos y por haber. Pero bueno, todo lo que empieza tiene que acabar y ha llegado así el momento de despedirnos, pero no se preocupen, que ya viene por acá mi querida Alison, con más buena música, más invitaciones, pero sobre todo la mejor de las vibras, así que no se pueden despegar de aquí de Radio Disney. Recuerden que nos pueden seguir, a mí me encuentran como @DiegoGilComunica ahí en Instagram, en donde seguimos conectados, mándenme mensaje y demás, y por supuesto los voy a dejar con más música, gracias a Ram en la producción, y aquí está esto de Fate, se llama Sorry For That Much, aquí en Radio Disney 92.1. Adeu, ahora sí que hasta mañana, eso sí, en punto de las 6 de la mañana, mañana nos escuchamos.

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9: Son las 6.
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10: Hola, Radio Disney. ¿Me pueden poner Die Die de Shakira? Saludos.